0: volver a caminar. Y pues bendito sea Dios, los escuché por la radio y tomé, anoté el número de teléfono. Pues mi hijo ya, vengo agradecido a contarles pues que él ya se levantó, que él ya anda en silla de ruedas y primeramente Dios, él va a seguir adelante y va a caminar.
1: Gloria a Dios, hermano, de verdad es que estas palabras son las que nos llenan de felicidad. Yo le pregunto, ¿cree que realmente sí valió la pena?
0: Vale la pena, hermano, ¿por qué? Porque fue poquito lo que gasté al visitarlo, ¿verdad? Pero imagínense, hubiera gastado más en tratamientos y los doctores no me decían nada, no miraba resultados yo al levantarse de mi hijo.
1: ¿Qué le dice a la gente? Que nos visiten, que se acerquen.
0: Pues yo los invito que se acerquen, ¿verdad? Que tengan fe, porque miren el milagro que Dios me regaló y con los hermanos, ustedes pueden conseguir mucho y con poquito dinero.
2: Alabado sea Dios, después de tanta tristeza, tanto sufrimiento, poder ver, escuchar la gente dar testimonios de que se curaron porque estaban muy enfermos, de que pudieron pagar sus deudas y tienen ahorros porque estaban en la quiebra, porque ya no tenían ni qué comer. Mucha gente me dice esas palabras, no tenemos que comer, y dan un testimonio después de un tratamiento, después de la consulta personal de pareja de familia, donde dicen, llorando de alegría, qué felicidad, milagros sí existen. Dice la misma gente que no tenía trabajo y no tenía salud. Por eso usted sea una de estas personas que llama a dar ese testimonio de agradecimiento por su salud, por recuperar el amor de su vida, o por obtener ese trabajo, ese viaje que deseaba, por haber ganado con la numerología espiritual. Mucha gente juega y gana dinero porque hay juegos de azar. Hay gente que le gusta el juego de azar y se invocan los espíritus para que te dé un número de suerte. Muchas personas me llaman y dicen, necesito ganarme algo, ¿cuánto me vas a cobrar? No, mi amigo, tenemos que invocar un espíritu para que tengas un sueño con ese espíritu y te dé un número. O para que por medio de una revelación, el espíritu de tu carnal, de tu familiar, te dé el número ganador. No es que yo sepa el número, lo jugaría para mí, pero sí hay ceremonias que se hacen para buscar un número de suerte, para buscar un trabajo, la salud y para buscar el amor. Sí existen las ceremonias milagrosas donde se obtiene felicidad, tranquilidad, paz y calma. 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El tiempo en la radio es corto. Un saludo muy especial a las personas que están en la cárcel, en un hospital o en la frontera. Dios me los bendiga, Dios me los ampare. Hasta mañana, hermanos.
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1: Dieciocho horas, 16 minutos.

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5: Es una alegría, es una felicidad nuevamente estar a través de esta prestigiosa emisora llevando una vez más el programa del Centro Naturista y Espiritual del hermano Gaspar Tisol. Somos sanadores espirituales. Sufres en el amor, sufres en la salud, sufres en tu suerte, me puedes llamar. El negocio te sale mal, el dinero no te rinde, la mala suerte te sigue como una sombra en tu diario vivir. Todo lo que haces, todo te sale mal. Negocio que haces, negocio que fracasas, el dinero ya no te rinde. Usted es una persona que de un tiempo para acá ha venido fracasando día tras día. el negocio, el dinero ya no le rinde. En el negocio la clientela llega, a veces ya ni llega. Usted pasa con dolor de cabeza, pasa desesperado el negocio, no puede salir de la deuda, no puede dormir por las noches, pasa con dolor de cabeza, pasa triste en un callejón sin salida. Me puedes marcar. Me puedes marcar para saber de tu vida y de tu destino y de tu suerte. ¿Por qué te va mal en el campo de tu suerte? ¿Por qué el dinero no te rinde? ¿Por qué el negocio va para atrás? ¿Por qué todo lo que haces, todo te sale mal? ¿Quieres viajar a Estados Unidos, pero no puedes? Todas las puertas se te cierran. 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Vos sufrís en el campo del amor, no puedes encontrar la felicidad. Deseas a una mujer en tu camino, pero la mala suerte te ha perseguido porque te enamorás y fracasás. Juegan con tus sentimientos. En este momento estás en el vicio de tomar cerveza, de tomar guaro, porque vivís infeliz. Porque estás decepcionado, porque te abandonó tu mujer, porque te abandonó la amante, porque te abandonó tu esposo, porque te abandonó tu novio, porque te abandonó la novia. El centro espiritual del hermano Gaspar Tisol te puede ayudar a regresar a esa mujer, a retirarte el salamiento, a retirarte la mala suerte en tu negocio, a descubrir quién ha bloqueado tu suerte en el campo del amor. Si hay un enemigo oculto, marca la línea telefónica para saber de tu vida y de tu destino, para saber si hay un enemigo oculto, si hay una enemiga oculta, si hay un familiar oculto que te tiene envidia, que te tiene odio, que te quiere ver mal, que te quiere ver fracasado, que no te quiere ver salir adelante porque te tiene envidia. Marca nuestra línea telefónica en este momento donde estamos en vivo y en directo. 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
6: ¡Aló!
7: ¡Aló, buenos días! Me llamo María de San Francisco del Alto.
6: Mi hermana María, bienvenida a la Casa de Curación del Bosque de la Salud. Usted es mi hermana que me está llamando. ¿Usted ya tuvo la oportunidad de visitarnos?
7: No, hermano, solamente por llamar.
6: Gracias a Dios. Hermana, usted a través de esa llamada que hizo, ¿ha podido recibir la ayuda?
7: Sí, gracias a Dios, sí, hermano.
6: Hermanita, ¿cómo se encontraba usted antes de buscar nuestra ayuda, de buscar la Casa del Bosque de la Salud? ¿Cómo se sentía usted antes de poder pedir la ayuda con nosotros?
7: Pues yo antes me sentía con un fuerte dolor de cabeza, tenía un dolor en la parte de la cesárea cuando fue operada con la niña hace 9 meses, pero gracias a Dios ahora me siento feliz. El dolor desapareció y hoy vivo feliz con mi familia.
6: Gracias a Dios. Hermanita, usted que ya recibió ese milagro, ¿qué invitación le hace a usted a esas mujeres que tienen dolor, a esas mujeres que padecen de enfermedades, a esas mujeres que están sufriendo, al igual que usted sufría, mi hermana? ¿Qué invitación le hace usted a esas mujeres que nos están escuchando en este momento donde estamos en vivo y en directo?
7: Pues lo que les invito a esas hermanas que busquen y que llamen y que le llamen a usted, porque usted sí los puede ayudar para que ellas vivan felices, quiten la enfermedad que ellas sienten y así vivirán felices.
6: Hermanita, ¿y usted cree que vale la pena pagar los 100 quetzales que nosotros cobramos de la consulta?
7: Sí, vale la pena, porque con 100 quetzales uno no puede hacer nada.
6: Amén.
7: Vale la pena pagarlo.
6: Amén, mi hermanita. Hermanita, usted da en fe de Dios que aquí pudo ver la verdad y más, nada más que la verdad.
7: Sí, correctamente la verdad. Usted no nos ha mentido, siempre ha dicho la verdad.
6: amén. Hermanita, unas últimas palabras para estos, para este pueblo que nos escucha, o las personas que nos están escuchando allá en Estados Unidos, o las personas que en este momento se encuentran postrados en una cama, o esa persona que necesita la ayuda, al igual que usted necesitaba la ayuda. Hermana, unas últimas palabras, una invitación a esa gente que está sufriendo en este momento.
7: A esas personas que busquen la casa de curación, porque ahí pueden se puede encontrar la única solución para la salud de ellos y el bienestar de todos.
6: Amén. Hermanita, gracias por esas hermosas palabras. Que Dios me la bendiga y cada día le va a ir mejor a usted y a su familia, ¿oyó?
7: Amén, hermano.
6: Amén.
5: Es una alegría, es una felicidad poder escuchar personas que llaman de agradecimiento para darnos su testimonio. Por eso usted que me escucha en este momento, que sufre en silencio, pare de sufrir, ya no siga más sufriendo en silencio. 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Eres víctima de maldad, eres víctima de sufrimiento, estás postrado en una cama, estás postrado de dolor con el estómago hinchado, estás postrado en una cama y tu papá, tu mamá dejó de comer, vomita sangre, estás desesperado, te dedicas en un callejón sin salida, has buscado la ayuda, no lo has podido encontrar, has buscado la ayuda y te han mentido y no te han podido ayudar. 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

0: 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Usted ha intentado viajar muchas veces, pero no ha podido viajar porque siempre fracasa en el camino. Tiene un familiar allá en Estados Unidos, solo pasa enfermo. No puede trabajar, pasa enfermo, pasa tomando guaro, pasa tomando cerveza, pasa drogándose. 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Y te invito a que pare de sufrir, a que no sigas sufriendo más en silencio. 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Me puedes llamar. ¿Quieres saber cómo hacer regresar a su esposa, a su marido? Me puedes llamar. ¿Quieres saber cómo conquistar a esa mujer? ¿Quieres saber cómo conquistar nuevamente a ese hombre? 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Salud, dinero y amor, lo que toca a la puerta de tu casa. Te invito que a través de la oración, a través del rezo consagrado del Cristo milagroso de la salud, la bendición, la paz, la prosperidad y la abundancia entre a tu casa. La salud abunde en tu hogar a través del Cristo milagroso de la salud. 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No me confundas, no te equivoques, estamos acá para hacer el bien sin mirar a quién. Que Dios me bendiga. Hasta pronto.
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0: 20:42.
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¿Qué tal, mis amigos? Buenas noches, buenas noches, buenas noches y buenas noches. Yo espero en Dios que todos muy bien, mis amigos, disfrutando la vida y las condiciones que se están dando para hoy, que son pues un tanto lluviosas. La tarde ha sido lluviosa, nos dejó sin señal por algunas horas, sí, y bueno, pues hemos vuelto a la vida. Ya estamos otra vez desde las 6, 7 de la noche en el aire otra vez, y prestos para cierre de la fecha, de la hora y el día, y de nuestras diferentes programaciones de la fecha de hoy. Precisamente en este momento está lloviznando otra vez, mis amigos. Sigue lloviznando. Bueno, así estamos, ¿eh? Yo pensé que ya no llovía, porque hace un momentito pues ya no había nada, pero ahora vemos que sigue lloviendo, ¿eh? Bueno, mis amigos, son los tiempos de Dios. Lo importante es que vamos superando, y nosotros aquí estamos también para decirles adiós esta noche. Bienvenidos, gusto, son las 9:54. Vamos a ver qué tengo por acá para platicar con Dios. Y luego pues nos vamos a ir a programación. Vamos a ver si tengo con qué entregarles programación de hoy. Por lo tanto, mis amigos, bienvenidos, ¿eh? Son las 9:55, perdón, ¿eh? Solo una hora por delante, nada más. Y nos vamos al descanso de hoy. Lunes 27 de julio de 2026.

En el nombre del Padre, el Hijo y el Espíritu Santo. Amén. Señor de los cielos, nos vamos a ir a dormir contigo y también vamos a ir a despertar mañana contigo, bajo la gracia de tú, bendito Señor, amado Padre Celestial. Y te seguimos rogando, cúbrenos con tu santo amor, Señor Jesucristo, nuestro Salvador, cuídanos de día y de noche. Y también cuida de cada persona que está orando en este momento. Sí, por favor, bendícenos, Señor, y bendice a quienes se detienen para darte gracias también y necesitan platicar contigo por sus penas, por sus problemas. Te pedimos que nos cubras pues con tu amor y protección esta noche. Bendice a nuestras familias con paz, amor y felicidad. Que nuestros sueños sean dulces, que mañana sea un nuevo día lleno de oportunidades y bendiciones. Gracias por estar siempre con nosotros, en las buenas y en las malas. Buenas noches, Dios Todopoderoso. En tus manos dejamos todas nuestras cosas materiales, espirituales, humanas, económicas y naturales. Nuestros hogares, nuestras familias, nuestras fuentes de trabajo, en el campo, en la ciudad. Con nosotros aquí en cabina, con todo su equipo de transmisión, está Estéreo Begonia. Con Don Lolito en torre de transmisión está nuestro equipo también trabajando bajo la inclemencia del tiempo, Señor. Bajo inclemencias, pero te rogamos, protégenos de las inclemencias del tiempo. Sí, protégenos, Señor, cuídanos y protégenos de las inclemencias del tiempo. Y apártanos de la envidia y quizá de envidia y egoísmos también. Ayúdanos a superar la vida con tu santísima y poderosísima bendición esta noche, bendiciendo a Don Lolito y a su esposa, a sus hijos, nietos, yernos, nuevos nietos, y cuánta familia está por ahí cerca de la torre, Don Lolito en tu gloria, y a toda la gente buena que está por ahí alrededor de nuestra torre, Señor, a Don Gabriel, Don Hugo, y a todas nuestras familias enteras, al mundo entero que actúa de buena voluntad. Líbranos, aparte de todos los peligros, problemas, enemigos, egoísmos del mundo. Y ayúdanos, bendito Señor, a salir adelante una vez más esta noche, a superarla bajo la lluvia, con tu santísima bendición. Gracias, perdona nuestros pecados, ofensas, errores y debilidades de este día. Y gracias porque tenemos a nuestro Salvador, Cordero de Dios que quita el pecado del mundo, nuestro Mesías, nuestro Salvador, nuestro camino de salvación para llegar a tu gloria divina en el cielo, el Señor Jesús. Gracias, Señor. Bendito seas y nos quedamos contigo. Bajo tu sombra, bendita Señor, bajo tu amparo, protector, misericordioso y bondadoso. Gracias, Señor. Vamos a trabajar y luego, ¿verdad? Y nos vamos a ir a dormir. Y bendice todo lo que tenemos para mañana también. Entonces, tú y más te lo suplicamos en el nombre bendito de tu amado Hijo Jesús, su sangre derramada en la cruz. En el nombre del Padre, del Hijo y del Espíritu Santo. Amén. Contactos abiertos, ustedes ya los conocen.

0: Bueno, ya conocen los contactos y vamos a música, mis amigos. Me parece que el propósito es enviar música, pero ahí están los caminantes, ¿eh?
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0: Dicen los caminantes, ya me voy.

Bueno, los caminantes dicen, ya me voy. Está lloviendo, mis amigos. Está lloviendo para este momento. Estamos bajo la lluvia, ¿eh? Bueno, qué mal hacemos, ¿verdad? Saludos a todos que están por ahí bajo la lluvia escuchándonos. Buenas noches. Qué gusto saludarlos. Bueno, esta canción es de historia, de abolengo, del recuerdo. Y aquí vamos, ¿eh? Es para aquellos que no les gustan los libros. Aunque debiera de ser, sí.

0: Bueno, ese sería Bronco, mis amigos. Bronco, esto que son los libros tontos. Son las 10 de la noche, 6 minutos en el país. Bueno, ¿qué tal si les ponemos esto? José Pérez León. Sí, José Pérez León, este es de los Tigres del Norte. En las 10, 6 minutos en la noche. Bueno, terminando programación, mis amigos, ¿eh?
1: Una historia de la vida real.
0: Y quizá acompañando a todos aquellos que están marchándose ya
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0: para
1: Pérez León.
0: Otro lugar, ¿eh?

Somos Tigres, sí, esto se llama José Pérez León. Estamos en las 10:11 minutos, 10:11. Bueno, yo estaba dando un saludo especial a toda la gente que ya está, pues, marchándose, ¿verdad? Hoy creo que todavía tuvimos algunas personas, algunos vendedores, algunos comerciantes que no se habían ido. Sí, todavía hoy, lunes, me parece que se quedaron algunos por ahí vendiendo dulces, algunas cositas por ahí. Creo que no se habían ido todos hoy todavía. La mayoría sí creo ya, ¿verdad? Pero había un buen grupo bonito por ahí que... Bueno, yo los vi, vamos a ver cómo los vi, desde lejos. Sí, de lejos les vi hoy. Sí, de lejos les vi. Pero sí, ya todo el mundo está... Me imagino que hoy, miren la lluvia, espero en Dios que... les esté favoreciendo también, porque la lluvia no es favorable, ¿verdad? Pero espero en Dios que estén superando eso, mis amigos, y que pues puedan hacer sus maletas y viajar, porque entiendo que tienen que jalar, tienen que irse para otro lugar, seguramente a seguir buscando trabajo, ganancias en otro lugar donde hay ferias, ¿eh? Afortunadamente por aquí hay ferias ahora en otros lugares, hay ferias en otros municipios a donde hay que ir, ¿verdad? Bueno, saludos, pues, que se la pasen bien, éxitos, un abrazo cordialísimo desde Estéreo Begonia, la estación de los éxitos de Tejutla, San Marcos. La música, para decirles una noche feliz, los Acosta ahora.

Bueno, son los Acosta, ellos dicen jamás. Ya puntualizamos las 10:16 ahora. 10:16 en el país. Bueno, la noche, caminando rumbo al final de esta fecha, mis amigos, es 27, ¿verdad? Sí, 27. Lunes, inicio de semana laboral, 27 de julio de 2026. Bueno, la vida. Rumbo al final, mis amigos. Vamos a ver quién viene al turno ahora. El bachatero. Siempre el bachatero nos deja una buena canción toda la vida. Así es la vida. De quien te quiere, algo así. Dice el bachatero, ¿eh?

Bueno, es el bachatero, mis amigos. Y eso dice, qué pena. Bueno, así es la vida. Por supuesto también, ¿verdad? Claro que sí. Vamos con música, mis amigos. Debe parecerles una noche maravillosa bajo la lluvia. Pero ya pasó la lluvia. Fue un ratito, pero ya llovió otra vez, ¿eh? Bueno, así ha estado la tarde, mis amigos. Lluviosa la tarde. Fuerte el aire por momentos. Y bueno, pues... hemos tenido, creo que me parece, un poco de todo, ¿verdad? Bien, vámonos con esto. Ah, bueno. Aparece don Marco Antonio Solís ofreciendo una canción que se llama Ojalá. Ojalá. Sí, Marco Antonio Solís. La escuchamos así.

Marco Antonio Solís dice, ojalá. Bueno, estoy viendo que me está escribiendo ahí el amigo, ¿cómo le llaman este amigo? El Colocho, porque ya dejó de ser el Memo Ochoa, me imagino. Bueno, creo yo, ¿verdad? Ya no está funcionando el Memo Ochoa. Vamos a ver cómo está esta situación de sugerencias musicales. Otra vez con lo mismo entre tú y yo. Vamos, ojalá que no estén muy fuertes las canciones, amigo. Porque tú te mandas mucho, ¿eh? Pues sí, te mandas demasiado y... Y pues ya ves que me protesta la gente, ¿eh? Por eso mismo te ruego. Sugiere buenas canciones, amigo. Por favor, ¿eh? Para que no nos estén protestando por ahí los amigos. ¿Está bueno? Entramos en ese arreglo, ¿verdad? Esta creo que es buena, ¿eh?

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1: Bueno, este es Peso Pluma, sí. Es una buena canción para el colocho ahí que está disfrutando la noche. Don Memo Ochoa. Bueno, pues saludos a Don Memo Ochoa, que no le dieron partidos ahora en México, ¿verdad? Saber qué pasó, amigo. Bueno, y tal vez por eso México no clasificó a nada, ¿eh? Se quedó por ahí en los octavos, ¿eh? Bueno, así es la vida, amigo. De razón, dice que se vino rápido el amigo para el de regreso porque no había partido, ¿eh? Está bien, saludos pues, Colocho, buenas noches, son las 10:30 minutos. Claro, eso que sonó anteriormente se llama ¿cómo? Siempre de entre tú y yo, Tito WP. Y ahora me están dando una canción. Esta canción la tengo. ¿Cómo? Me la están dando un poco extraña la versión, amigo. Muy extraña la versión. La verdad, muy extraña esta versión. No, y esta no tiene salida ni entrada, ¿eh? No sé qué está pasando, pero la canción no. No está llegando totalmente como yo la quiero. Vamos a ver si me la dejan ahí. No. Esta canción como que está bloqueada, mi amigo, ¿eh? Sí, como que está restringida la canción. Sí, no la quieren soltar ahí. No entiendo por qué. ¿Cómo se llama? Es que creo que el título de la canción no está muy bien como tú me la dices, amigo. Y luego dice... De ella me enamoré. Ah, bueno, ya cambió. De ella me enamoré. Me enamoré. De Julián Álvarez, ¿verdad? Yo creo que la pusimos mal. Bueno, vamos a ver si llega.

Pues sí, porque está extraña esta canción, como la mi amigo. Sí. No, está muy rara esta canción, ¿eh? Extraña la canción totalmente, amigo. No, esta canción no está bien. Estoy luchando aquí para que me la den, amigo, pero no. La versión que nos están dando no es la correcta, porque no tiene sonido, ¿eh? Sí, no, mi amigo. La canción no quiere aparecer. Voy a buscar la otra versión, tal vez ahí me la dan, ¿eh? Pero qué extraña esa canción, ¿eh? Muy extraña, mi amigo. No puede ser, ¿verdad?

Vamos a probar la última vez, ¿eh? Si en esta no te da, es porque definitivamente no quieres sonar, ¿eh? Pero vamos a ver, aquí parece que encontré una versión que... Sí, aquí está mejor. Vamos a ver, amigo, ¿eh?

Bueno, mi amigo, me parece que ahí estaban. Sí, es que estábamos por una versión quizá equivocada, ¿eh? Sí, es que aquí nos dan varias versiones de esta canción, amigo. Varias, ¿eh? Son las 10:37 minutos. Bueno, pues para que podamos caer bien, aquí está otra que habías sugerido, amigo. Yo creo que sí, sí me van a dar esta canción también. Y bueno, dejémosla correr. ¿Cómo es cero empatía, verdad? De Julián Álvarez. Vamos a ver cómo viene. Son las 10:38 minutos, mis amigos. 10:38 en Guatemala. Bueno, la noche se nos va culminando, se nos va terminando. Aquí está, cero empatía, ¿eh?

Bueno, mis amigos, esto es de Julián Álvarez y se llama Cero Empatía. Bueno, amigo, ahora sí te complacimos. Buenas noches. Son las 10:41 minutos ahora. Los tucanes aparecen ahora con ganas de cantar. También dice, desde que te conocí. No, desde que te amé. La canción, ¿eh? Vamos a ver cómo viene. Aquí está, suena así.

Son los Tucanes, lo dicen desde que te amo. Buenas noches, ya estamos a las 10:44 ahora, mis amigos. Sí, 10:44, 45 ya. Bueno, vamos con algo más, siempre llevando la mejor música. Dice Brindis, cuando vuelvas tú. Bueno, traigámosla. Son las 10:45, tengo 15 minutos por delante y nos vamos al descanso de esta noche, mis amigos. Noche, pues, donde hoy nos se renovó la lluvia, llegaron lluvias por la tarde y por la noche.

Buenos días, amigos. Una noche feliz. Son las 10:49 ahora. Estamos en las 10:49. Bueno, la vida terminando su acción de esta noche. Ya todo el mundo, me imagino que por ahí dándose un pequeño descanso ya, recuperando energía. La semana pasada fue muy intensa, fuerte la semana, ¿verdad? Con tantas cosas que se dieron. Ahora todo el mundo pues ya tomándose un descansito por ahí. Pero yo estoy ahí hasta el final, ¿eh?

Bueno, este es de Caminante, mi niña. Son las 10:53. Dos canciones más en Nueva Home, mis amigos, por hoy. Se termina la noche. Dicen los Bukis, ya no te vayas. Bueno, no sé cómo suena la canción, es buena, ¿eh?

Bueno, mis amigos, buenas noches, los Bookies. Bueno, ya nos vamos, son las 10:57. Tengo que decir adiós. Agradecerles profundamente su audiencia e invitarles para que mañana vuelvan con nosotros una vez más, si Dios lo permite. Así que por de pronto no está más que desearles una feliz noche, un buen descanso, una buena retoma de energías, pero sobre todo una bendición especial de Dios en este sueño reparado de esta noche. Y por supuesto que si Dios lo permite, pues vamos a encontrarnos mañana una vez más. Así que hasta entonces, con permiso, buenas noches, pásenla bien, que Dios Todopoderoso quede con nosotros, nos cuide y nos proteja siempre. Roguémosle por una noche de paz y tranquilidad, sin sobresaltos, sin penas, sin aflicciones, sin problemas, en donde pues podamos dormir, descansar, retomar energías y si Dios lo permite mañana, volver a la vida y poder continuar gozando sus lindas y hermosas bendiciones. Hasta entonces, con permiso, buenas noches, pásenla bien y que Dios Todopoderoso quede con nosotros. Nos cuide y nos proteja siempre. Hasta pronto, mis amigos, buenas noches. Nos encontramos mañana, primero Dios. 10:58 minutos. Los Tigres dicen, me haces mucha falta. Bueno, pues con eso nos vamos. Sí, hay veces que alguien hace falta en la vida, pero bueno, así es la vida. Saludos, mis amigos. Buenas noches.

auditorio de la Superestación. Llegamos al final de una programación más en esta fecha especial. Etiqueta de cordial invitación para que nos sintonice el día de mañana en una programación más, si Dios así lo permite. Por de pronto, muchísimas gracias. Buenas noches y con permiso. La Superestación EGTJ Radio Tejutla FM 98.7 Begonia Estéreo en Tejutla, San Marcos, Guatemala, se retira del aire. Con permiso y felices sueños para todos. Hasta pronto.

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1: Hermanita, Dios la bendiga, gracias por regalarnos estas palabras. Regáleme su nombre, por favor.
2: Mi nombre es Pascuala Díaz.
1: Doña Pascuala, yo le pregunto, ¿cree que vale la pena realmente invertir en esta maravillosa reliquia?
2: Sí.
1: ¿Qué le diría usted a todas aquellas personas que nos están sintonizando por primera vez o a aquellas personas que nos escuchan a diario, que nos visiten? ¿Qué le dice a tantas y tantas personas que nos van a escuchar?
2: Que vengan a buscar ayuda aquí porque aquí la van a encontrar.
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3: Mi nombre es Elizabeth Erika Jiménez Primo. Le doy las gracias a los misioneros porque gracias a ellos mi vida ha cambiado. Hoy mi esposo y yo

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1: Soy Cálida Díaz, recomiendo a los misioneros porque gracias a ella he visto una luz en mi vida. Me sentía triste, aburrida y desesperada. La gente me miraba con malos ojos. Y gracias a las tres veces que he venido, me siento muy contenta y feliz. Les pido que se acerquen y vengan, reciban una guía de los misioneros.
2: Soy Everly, la esposa de Noel, y testifico que mi esposo se sentía mal y gracias a su vida cambió. Doy mi testimonio en agradecimiento que pudieron ayudar a mi esposo. Mi esposo vivía enfermo, el dinero no rendía, lo tenían trabajado y ahora nos dio para poderlo sanar. Gracias.
3: Quisiera dar las gracias a todos los misioneros porque realmente cuando yo llegué aquí era una persona totalmente renuente. Yo llegué aquí porque pensaba yo curarme, pero no creía yo mucho en eso, pues. Simplemente fue llevar de la mano todo, seguir a pie de la letra lo que los misioneros me decían, poner un poco de fe, que es lo más importante.
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5: Sí, existe, hermano, yo me he dado cuenta.
6: Claro que sí, cree que realmente valió la pena habernos visitado.
5: Vale la pena y por eso lo recomiendo, para que el hermano los pueda curar, para que vengan y se curen de sus problemas.
6: Yo le pregunto, ¿cree que realmente valió la pena?
5: Claro que valió la pena.
6: ¿Por qué valió la pena? ¿Por qué?
5: Me he curado, hermano, me he curado gracias a Dios y a ustedes.
6: Porque se ha curado, se ha sanado. Usted me dijo, hermano, de que tuvo la oportunidad también de haber recibido una suerte. Me dice que nunca había llegado a ganar y que le parece increíble que porque en un mes ha llegado a ganar varias veces. Yo quisiera que fuera usted el que nos contara, no a mí, a todos los oyentes que en este momento lo están escuchando, cómo ha sido esa bendición, esas suertes que usted ha venido teniendo.
5: Gracias a Dios, antier ganó. Con el número, hermano.
6: Antier tuvo la oportunidad de haber ganado.
5: Sí, así es, hermano.
6: Gloria a Dios, gloria a Dios. Bueno, hermano, muchas gracias por este testimonio y espero que cada día su vida siga cambiando. Un mensaje, ¿qué le dice a todas las personas que nos están escuchando? ¿Qué le dice a aquella persona que, como usted, en algún momento se sintió enfermo? ¿Qué le dice a aquella persona que viene teniendo esos dolores de cabeza? ¿Qué le dice a esa persona que de pronto se viene sintiendo mal del estómago? ¿Qué le dice a aquella persona que de pronto no viene teniendo suerte, que nos visite, que realmente decimos la verdad, que realmente estamos para ayudarlos? ¿Qué le dice a tantas y tantas personas, hermano?
5: A que lo visiten, hermano, porque ustedes sí curan, ustedes lo que dicen es la verdad y que vengan a comprobarlo, ¿verdad?
6: Así es, que se acerque para que comprueben con hechos.
7: Elizabeth Mendoza, Mendoza.
6: ¿Cómo ve su vida ahora en día que viene portando esta grandiosa joya?
7: Con mucho cambio, hermanito. Les agradezco a todos ustedes con honestidad. Han trabajado conmigo y me están ayudando. Y les pido a la gente que les crea a ustedes, que vengan aquí, porque yo vine muy mal y gracias a ustedes estoy saliendo adelante. Lo estoy viendo con mis propios ojos, que nada es mentira. Aquí todo es verídico. Y es una realidad lo que se está haciendo.
6: Así es, que estamos para comprobar con hechos y no con palabras, porque las palabras se las lleva el viento, los hechos son los que se justifican y se hacen a una gran realidad. ¿Y cuáles son esos hechos? Los testimonios de ustedes, cuando dan las gracias. Mire, usted dice que se acercó muy mal. Cuando usted se acercó, ¿cuáles eran los problemas que venía sufriendo en su vida? Cuénteme.
7: Sí, son problemas de salud muy grandes, de hechicería, brujería, muy grandes, muy poderosos.
6: Se sentía muy enferma. Hay algo que yo le quiero preguntar, y es bueno el tema que usted me acabó de tocar, porque yo lo digo mucho en el programa. Hay personas que de pronto pueden tener una enfermedad y creen que es natural, y muchas veces esa enfermedad no es natural, sino sobrenatural. Mire el caso suyo. sufrió mucho con una enfermedad hasta que se descubrió que lo suyo no era natural, sino sobrenatural. Gracias a Dios se le ha retirado, se le ha sacado lo malo y hoy ya se encuentra más sanada, más curada. Yo le pregunto, ¿qué era lo que usted sentía antes de habernos visitado? Antes de acercarse a nuestra casa de oración, ¿qué era lo que usted sentía?
7: Muchos dolores, dolores intensos en todo mi cuerpo. Fui con los doctores, nadie me curó, nadie hizo nada por mí. Frecuentemente les visité aquí por medio de una persona del periódico, me mandaron y gracias a ustedes, a Dios y a todos los misioneros que aquí trabajan, porque en realidad me han sacado adelante con mi salud principalmente.
6: Gloria a Dios, la salud que es lo importante, porque después de que tengamos salud lo llegamos a tener todo en la vida, y usted ya se encuentra sanada. La veo con mucha energía, la veo muy positiva, la veo muy sanada. Dios la bendiga y sé que cada día se va a sentir mejor. Unas últimas palabras, un mensaje. ¿Qué le dice usted a aquella persona que la va a escuchar en la radio y que de pronto se viene sintiendo bastante enferma? ¿Qué le dice usted a esta persona que viene sufriendo de esos dolores en los huesos, de esos dolores de cabeza? ¿Qué le dice a esa persona que cada día se viene sintiendo mal y que de pronto está cansada de visitar médicos, de tomarse medicina, o que también de pronto se encuentra desahuciada por los médicos? ¿Qué le dice a todas estas personas?
7: Que crean en ustedes los misioneros, porque todo lo que aquí se hace es verdad, y que busquen ayuda, que no se queden en sus casas. Que vengan rápido a buscar su solución, su ayuda, porque pueden seguir viviendo para sus hijos, para su familia, y toda la enfermedad postiza ustedes la quitan. Que crean ustedes, por favor.
6: Muchas gracias por estas palabras, hija, que Dios me la bendiga.
7: Sí, hermanito, que Dios les bendiga a todos ustedes también.
3: Hace 4 días lo visité, hermano, y lo visité por haberlo escuchado por la radio, porque realmente mi hijo tuvo un accidente hace 2 semanas aproximadamente y no había cómo hacer para que él se pudiera levantar de esa cama. Los doctores nos dijeron que él no se podía levantar de esa cama, que él ya nunca iba a volver a caminar, y pues bendito sea Dios, los escuché por la radio y anoté el número de teléfono. Pues mi hijo ya, vengo agradecido a contarles pues que él ya se levantó, que él ya anda en silla de ruedas, y primeramente Dios, él va a seguir adelante y va a caminar.
6: Gloria a Dios, hermano, de verdad es que estas palabras son las que nos llenan de felicidad. Yo le pregunto, ¿cree que realmente sí valió la pena?
3: Vale la pena, hermano, ¿por qué? Porque fue poquito lo que gasté al visitarlo, ¿verdad? Pero imagínense, hubiera gastado más en tratamientos y los doctores no me decían nada, no miraba resultados yo al levantarse de mi hijo.
6: ¿Qué le dice a la gente? Que nos visiten, que se acerquen.
3: Pues yo los invito que se acerquen, ¿verdad? Que tengan fe, porque miren el milagro que Dios me regaló, y con los hermanos ustedes pueden conseguir mucho y con poquito dinero.
8: Alabado sea Dios, después de tanta tristeza, tanto sufrimiento, poder ver, escuchar la gente dar testimonios de que se curaron porque estaban muy enfermos, de que pudieron pagar sus deudas y tienen ahorros porque estaban en la quiebra, porque ya no tenían ni qué comer. Mucha gente me dice esas palabras, no tenemos qué comer, y dan un testimonio después de un tratamiento, después de la consulta personal, de pareja, de familia, donde dicen, llorando de alegría, qué felicidad, milagros sí existen, dice la misma gente que no tenía trabajo y no tenía salud. Por eso usted sea una de estas personas que llama a dar ese testimonio de agradecimiento por su salud, por recuperar el amor de su vida, o por obtener ese trabajo, ese viaje que deseaba, por haber ganado con la numerología espiritual. Mucha gente juega y gana dinero porque hay juegos de azar, hay gente que le gusta el juego de azar y se invocan los espíritus para que te dé un número de suerte. Muchas personas me llaman y dicen, necesito ganarme algo, ¿cuánto me vas a cobrar? No, mi amigo, tenemos que invocar un espíritu para que tengas un sueño con ese espíritu y te dé un número. O para que por medio de una revelación, el espíritu de tu carnal, de tu familiar, te dé el número ganador. No es que yo sepa el número, lo jugaría para mí, pero sí hay ceremonias que se hacen para buscar un número de suerte, para buscar un trabajo, la salud y para buscar el amor. Sí existen las ceremonias milagrosas donde se obtiene felicidad, tranquilidad, paz y calma. 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El tiempo en la radio es corto. un saludo muy especial a las personas que están en la cárcel, en un hospital o en la frontera. Dios me los bendiga, Dios me los ampare. Hasta mañana, hermanos.
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10: Y seguimos con el Mix Cumbia número 18.

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13: Es una bendición, es una alegría nuevamente estar a través de esta prestigiosa emisora llevando su programa del Centro Espiritual del hermano Gaspar Tisol. Vos que me escuchás en esta hora, en este momento, te encontrás en tu trabajo, te encontrás en tu casa, vas en el carro, te encontrás sembrando maíz, te encontrás en tu sembradío de verduras, te encontrás en el mercado, en la terminal, en el taxi, en el bus, donde te encontrés en este momento y estás en sintonía de este programa, de esta radio, y estás escuchando este programa del hermano Gaspar Tisol. Somos sanadores espirituales, soy un maestro capacitado para poderte ayudar. Si en esta hora me estás escuchando y vas pensativo, estás triste, vos te sentís desesperado, te sentís en un callejón sin salida, porque en este momento estás pasando por un problema difícil, estás pasando por una enfermedad difícil, te encontrás en este momento fracasado y no hayas qué hacer en tu vida. Te sentís con una enfermedad que tenés en tu cuerpo y sufrís todos los días. Vos que ya te sentís desahuciado, tomando pastillas, ponerte inyecciones, visitando tanto lugar. A veces decías que hasta tu muerte por dejar de sufrir, porque llorás por la noche, llorás día a día sin saber por qué no te podés curar, por qué no se seca esa llaga, por qué esa hinchazón se va y se quita y se vuelve a dar. ¿Por qué esos granos te salen y se quitan? ¿Por qué te salen manchas? ¿Por qué pasas solo con dolor de cabeza? ¿Por qué pasas solo con mareos? Vos te preguntás por qué hay un tiempo para acá pasas solo enfermo. En tu familia solo enfermos hay. Se enferma tu esposa, se enferma tu hijo. Escuchás que tu papá está enfermo. En la familia solo enfermos hay. En la familia solo problemas hay. Y no sabes por qué. Te rodea la mala suerte, te rodean las malas energías, te rodea auras oscuras, te rodea la envidia. Podés descubrirlo, porque hoy en día en la vida nos va mal por gente envidiosa, por gente que no nos desea el bien, por gente que nos desea el mal, por envidia al terreno, por envidia a la casa, por envidia al negocio, por envidia a tu carro, o por envidia de que tu hijo allá está en Estados Unidos. Y te tienen envidia y te están trabajando, hasta en la propia familia te tienen envidia, te echan habladas, no vivís feliz en tu casa. 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Porque hoy cara vemos y corazones no sabemos. Hoy decimos buenos días, buenas tardes, buenas noches, sin saber que muchas veces nos tienen envidia, sin saber que por la espalda nos desean el mal, o nos están mandando a hacer brujería, o te mandaron a hacer un daño, o te mandaron a fumarte un puro para que fracases en el negocio, para que fracases con tu esposa en tu casa, para que el dinero no te rinda. Por eso me puedes llamar en este momento. Voy a estar abriendo la línea. Me puedes preguntar durante este programa, después de este programa me puedes llamar y yo te puedo atender la llamada. 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Vamos a estar abriendo la línea para que puedas participar. Vamos a recibir llamadas para las personas que quieran participar de este programa y para que puedan consultar con nosotros, que salgan de esa duda, salí de esa duda. Si tenés un esposo que pasa solo borracho, querés saber por qué pasa borracho. Tenés un hijo borracho y querés saber por qué solo borracho pasa. Tenés una hija, tenés una nuera que de repente agarró el guaro, agarró la cerveza. ¿Querés saber por qué? Me podés llamar en este momento. Voy a estar abriendo la línea. 33-55-10-42. 33-55-10-42. Vamos a darle tiempo y espacio a una persona que quiere participar de este programa. Aló.
14: No, solo el suyo.
15: No, solo el suyo, su primer nombre.
14: Bueno, ¿cuántos años tiene?
15: 36.
14: Vaya, y el nombre, el primer nombre de su esposo, solo el primer nombre.
15: Andrés.
14: ¿Y cuántos años tiene mi hermano Andrés?
15: Él cumplió 47.
14: Ah, ya. ¿Y de dónde es usted, madrecita? Disculpe.
15: De Salcajá.
14: De Salcajá. Puedo ver en usted una persona de respeto, una señora de buen corazón, de buenos sentimientos, una mujer muy, muy luchadora de la vida, que de temprana edad comenzó a luchar por su vida. ¿Es así o no?
15: Sí, cabal, solo que como él, con mucho tono.
14: Sí.
15: Yo aguanto para, como solo peleando con él y él toma.
14: Pues claro, mamita, yo le voy a decir algo. Usted es una persona, a pesar de que es luchadora, es una mujer infeliz. Usted no es feliz en su casa, usted no es feliz. Puedo verte que él es una persona mala con usted. Usted no se siente bien, usted se siente mal. Pero a ustedes es daño, es que le hicieron. Por eso es de que él la trata mal. Por eso es de que usted no vive infeliz. Y lastimosamente no va a ser feliz porque un daño les hicieron. Mal hecho es lo que hay aquí. Aquí lo puedo ver. Pero yo les puedo ayudar, madrecita, a que usted me haga una visita y yo le puedo mostrar el rostro de una persona. Es una mujer que no los quiere ver juntos, madrecita, que les tiene odio, que les tiene envidia. Pero para eso yo le puedo ayudar, pero me tiene que hacer una visita personal. Estoy atendiendo aquí en Shela todos los días.
15: Pues no sé dónde está.
14: Vaya, yo le voy a dar mi dirección para que usted pueda venir. No tenga pena, yo le estoy ayudando, madrecita.
13: Quédese en línea. 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Y para de sufrir, fracasan en el negocio, todo lo que hace te sale mal, el dinero no te rinde, no puedes dormir por las noches por la deuda, querés vender el terreno, querés vender tu casa, no hayas qué hacer, me podés llamar, porque el salamiento, la mala suerte, las maldiciones, proviene de gente que te tiene envidia, proviene de gente que te quiere ver mal, proviene de gente que te tiene odio, que no sea que salgas adelante, porque en un tiempo todo lo que hacías, todo te iba bien, pero de un tiempo para acá, de unos meses para acá, venís fracasando, el negocio se está yendo para abajo, vendés, pero el dinero no te rinde, vendés, pero no salís de la deuda, la clientela se ha retirado de tu negocio, o la clientela llega y vendés, pero no mirás qué haces al dinero, me podés llamar, se te mueren los animales, se te mueren los coches, se te mueren las gallinas, se te mueren los chompipes, se te le sale plaga a los cultivos, se te mueren los cultivos, se te da el cultivo, pero la ganancia no lo mirás, todo lo que entra, así como entra, se va, de un tiempo para acá, el fracaso llegó a tu vida, el salamiento, la mala suerte, me podés llamar para saber de tu vida y de tu destino. ¿Quién te odia? ¿Quién te tiene envidia? 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Muchas personas lo han llevado a este Cristo milagroso de la salud, lo portan en sus manos, lo portan en su cuello y han podido recibir el milagro que han esperado en su vida. 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Y lastimosamente el tiempo se nos ha terminado. Que Dios me le bendiga. Hasta pronto.
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13: 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Te duele la cabeza, te duelen los pies, cansado, aburrido, desesperado. 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De un tiempo para acá comenzó todo a perder, comenzó a sentirse cansancio y enfermedad. Porque existen entes del mal, escucha muy bien, entes del mal. Hay personas que se van a un cementerio, un camposanto, no a orar, se van a sacar tierra, se van a raspar hueso, bisagras, madera del cajón donde el difunto estuvo, la ropa, le quitan el hilo a las prendas de vestir y tejen su nombre y comienzan a hacerle oraciones con puros, le tiran esta tierra, este hueso raspado, está Guachuca en su negocio, en su casa, en su carro, a su pareja. Por eso, cuando usted menos piense, dice, pero ¿por qué si yo era feliz y ahora no? Pero si antes mi mujer era tan buena, pero si mi negocio era tan rentable, yo vendía mucho. ¿Qué está pasando? Que te están haciendo brujería. Y muchas veces nos tapamos los ojos para no ver lo que está al frente, que es esa envidia. ¿Cuántas personas llegan a su negocio a preguntar, a mirar y a rayar el mostrador, a rayar la puerta? Por eso usted, cuando esté en su casa, en su negocio, en su carro, fíjese que la puerta, la ventana, la pared no tenga cruces, no tenga el 666, que es el número de la bestia, que no hayan símbolos diabólicos, maquiavélicos, porque la gente es mala. La gente es mala, y hoy en día existe más la maldad que la caridad. Yo soy una persona con experiencia, una persona que le puede indicar, mostrar, ayudar en este momento de tristeza y de soledad, donde usted se levanta sin saber qué hacer con la deuda, con la hipoteca, con ese viaje que ya no puedo hacer, con su familia destruida. Algo que antes no era así, usted vivía feliz. Por eso le dañaron su hogar, por eso le dañaron su negocio. 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
10: ¿Cuántos años tiene usted?
14: 11 años, hermano.
10: 11 años. Usted vive con su abuelita, se siente feliz cuidando a su abuelita.
14: Sí, hermano, porque ella me ha dado toda la vida y además que le agradezco, gracias a Dios, porque ella me sanó con los hermanos.
10: Gloria a Dios, gloria a Dios. Es bonito lo que está hablando, hijo. Usted que tiene 11 añitos y que se sentía bastante enfermo, hermano, y hoy nos está contando este testimonio, hijo, porque ustedes, los niños, también tienen derecho a hablar, tienen derecho a expresarse, tienen derecho a dar todo este sentimiento de cada uno de ustedes. Usted estaba enfermo y ya, ¿cómo se siente? ¿Sanado? ¿Ya se siente curado, hijo? ¿Cómo se ve ahora en día? ¿Feliz? ¿Va a estudiar alegre? ¿Cómo se siente ahora?
14: Cuando entré a sus casas de oración, hermano, yo ese día entré y me sentí lo mejor del mundo.
10: ¿Se siente bien? ¿Se siente paz, felicidad? ¿Se siente bien cuando se entra a la casa de oración?
14: Sí, hermano.
10: ¿Se siente que uno está en la casa de Dios?
14: Sí.
10: ¿Usted qué le dice a la gente como niño? ¿Que nos visiten? ¿Qué le dice a los padres, a las madres?
14: Sí, que los visiten, hermano, porque sí sirven para algo. Y...
15: Aló, buenos días. Estoy hablando de aquí de Worcester, Massachusetts. Muchísimas gracias por verme curado a mi esposo, porque si no hubieran sido ustedes, mi esposo hubiera muerto. Pero gracias a Dios ahí está. Les agradezco mucho y gracias a Dios, Dios los ha puesto en su camino para que ayuden a demás gente. Porque pues a veces nosotros necesitamos a alguien que los ayuden, y gracias a Dios, pues Dios los puso a ustedes en el camino y pues para ayudar a la demás gente. Entonces les doy muchísimas gracias porque por ustedes mi esposo está vivo, y que Dios los bendiga y los siga bendiciendo, y gracias.
13: Alabado sea Dios del cielo. Marca este número para que usted pueda dar un testimonio, como muchas personas que vienen con dolor, con tristeza. Aquí tenemos a alguien que nos visitó y está muy contento que él mismo les diga, hermanito, ¿qué es lo que usted siente?
16: Ahorita ya estoy sanado.
13: Está sanado, gracias a Dios. ¿Qué sentía? ¿Cuántos años sufrió?
16: 35 años.
13: 35 años que hace que lo dejó una persona y lo dejó mal, lo dejó bloqueado para la suerte y para el amor, cansado. Hace 8 o 15 días me visitó y en estos momentos él me está dando este testimonio. Acaba de llegar aquí a mi consultorio y lo veo muy contento. Cuéntenles cómo se siente, qué felicidad siente.
16: Estoy, mira, ya estoy, mi hermano, que aquí en este momento que ustedes escuchan este
13: programa,
16: que por favor venga, acérquese en esta clínica ahí.
13: Usted da el testimonio con fe.
16: Eso, con fe.
13: ¿Por qué con fe? Porque sufría, padecía.
16: Ya estoy...
13: ¿Cómo te sentías? Ahora 20 días, ¿cómo
16: ya
13: está?
16: Estoy sanado, mire.
13: Eso, mire cómo mueve las manos. Alabado sea Dios. ¿Cómo te sentías hace 20
16: ahora,
13: días?
16: Tengo venas y ahora ya se
13: les... Ya las venas se le estallaron la cabeza.
16: Cuando yo me vine, estaba baburroso. Ahora ya se aclaró.
13: Ya puede mirar porque estaba mirando nublado. Ya mueve los pies, que tenía esas venas casi a punto de reventar. La cintura le dolía. Y el dinero, pues ahí vino a regalarme algo, un obsequio que me hizo por su favor, por el favor que le hice. Invita a la gente, invítelo.
16: Sí, pues por favor, que están escuchando este mensaje, que se acerque este... clínica.
13: De... Amén, que así sea, Dios me lo bendiga. Ya saben que la fe mueve montañas y que fe es fe. El que cree en Dios, ¿quién va a estar contra él si Dios está iluminándolo? 3022-9098. 3022-9098. 3022-9098. Qué felicidad, qué alegría cuando las personas nos visitan y nos dan esta alegría en el nombre del Padre, en el nombre del Hijo y en el nombre del Espíritu Santo. Tantas personas que han venido con problemas, dificultades, enfermedades, que ya no tenían esperanza de curar, pero gracias a este paquete, gracias a esta maravilla para el amor, para el trabajo y para la salud, han logrado salir adelante y testimonios tenemos. Muchas personas vienen enfermas. Este joven me trajo a la mamá, cuénteme, mi hermanito, usted venía enfermo y trajo a la mamá.
17: Sí, buenos días, hermano, bendiciones. Sí, me vino ahí con usted y todo. Cuando yo me vengo la primera vez, me siento ese dolor, ya no aguantaba el dolor. Pero gracias a Dios, el paquete me sanó, me liberé. Ahorita, gracias a Dios, me siento feliz. Ya no tengo enfermedad, ya no tengo nada. Gracias a Dios. Y yo trajo a mi mamá cuando...
13: Usted trajo a la mamá. Yo vi que la mamá está aquí con nosotros. Usted me dijo que estaba muy enfermita, que la curara a larga distancia. Yo le dije, pues si vas a venir, tráete a la mamá. Y la trajiste. ¿Cómo ves la mamá después de la ceremonia, después de utilizar el paquete milagroso para la salud, para el amor y el trabajo? ¿Cómo ves a la mamá?
17: Pues gracias a Dios, ella se siente feliz cuando trajo con usted.
13: ¿Cuántos años llevaba enferma?
17: Lleva 7 años, mi mamá estaba enferma. Tiene dolor de rodilla, ya no mucho aguanta. Cuando vine con usted ahorita, gracias a Dios, ella liberó su sanidad. Ahorita se siente feliz, gracias a Dios, se siente contenta.
13: ¿Dónde estamos dando este testimonio? ¿Dónde estamos grabando este testimonio? ¿A dónde nos vinimos después de que lo atendí en mi consultorio? ¿Dónde estamos?
17: Ahorita que estamos aquí en el cementerio general.
13: El cementerio general. Su mamá me puede hablar en caquiché, me dijo que hablaba.
17: Sí, ella habla en caquiché, ella no puede hablar en español.
13: Padre, Hijo y Espíritu Santo, madrecita, yo le pregunto, pues ya el hijo le dijo que me diera el testimonio, porque ella está muy agradecida. Cuénteme, ¿qué es lo que siente? Su mamá se siente feliz y contenta.
17: Sí, gracias a Dios, ella se siente feliz. Ella llora por la felicidad, gracias a Dios.
13: ¿Qué en el caquiché que nos dijo la mamá?
17: Pues mi mamá dice que invitamos a toda la persona aquí que venga aquí, la salida de Almolón, que venga a visitar los clínicos. Por ese clínico vino mi mamá porque ella está enferma, gracias a Dios, ahorita salió ella. Bueno,

0: por los siglos de los siglos, amén. Que salga el mal y que entre el bien. 30, 22, 90, 98. Todas las enfermedades naturales o postizas. Usted puede visitarnos para que ese testimonio de felicidad. En el nombre del Padre, del Hijo y del Espíritu Santo. Amén, que así sea. ¡Qué felicidad, qué alegría! Dios es amor. Cuando las personas buscan ayuda, encuentran. Ahí tenemos personas de que vienen buscando para un negocio, para trabajar, y en ese momento están contentos y felices por lo que han visto. Aquí tenemos a una persona. ¿Cuántos años tiene usted, hermano?
1: 82.
0: 82 años, un hombre que vino por aquí solito buscando ayuda. ¿Cómo te sentís después de la ceremonia que hicimos para tu negocio?
1: Siente feliz.
0: Se siente feliz. Una persona grande, una persona adulta, una persona de respeto. En estos momentos usted está aquí en mi consultorio y sabe de que las cosas que hizo las hizo con fe y se va contento o se va triste. Dígame la verdad.
1: Contento.
0: Se va muy contento porque las cosas van bien. Invita a la gente. Dígale que vienen, que vengan. Si hablan dialecto, hablen en dialecto, si no en español.
1: Sí. Con necesidad de la petalaxo con el profesor Guarasco de Shela.
0: Amén, que así sea. Y le di un testimonio a esta persona grande que me da de alegría porque viene con esa fe y se va con esos ojos brillantes de alegría. Gracias, muy amable, Dios me lo bendiga. En el nombre del Padre, del Hijo y del Espíritu Santo. Amén.
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12: Es una bendición, es una alegría nuevamente llevar este programa del Centro Espiritual del maestro y hermano Gaspar Tissol. Estamos como todos los días a través de esta prestigiosa emisora llevando este programa espiritual y de ayuda para todo aquel que la necesita. Desde allá saludamos a todas esas personas que nos escuchan en diferentes lugares, acá en Quetzaltenango, en Huehuetenango, en San Marcos, diferentes lugares de la costa sur, donde llegue la potencia de esta radio. Usted que me escucha y está en el carro, está en su negocio, está en el trabajo, está cultivando la tierra, está en este momento ahí en la casa. Yo sé que en este momento que la salud, que la prosperidad y la abundancia entre su hogar a través de este programa del maestro y hermano Gaspar Tisol. Te invito a que pares de sufrir y que no sigas sufriendo más en silencio. Tal vez me estás escuchando en esta hora, tal vez eres una persona que durante el día le saluda a todo mundo, sonríe con todas las personas, pero estás triste por dentro. Tenés una preocupación, te sentís desesperado, te sentís intranquilo, te sentís en un callejón sin salida. Porque tal vez allá en la casa hay un familiar enfermo, hay un hijo enfermo, o la esposa está enferma, o el esposo está enfermo. Has visitado lugares, te han dicho que te van a ayudar y no te han podido ayudar. Solo te han engañado, vos has malgastado tu dinero y no has podido recibir la ayuda. Ahora te sentís triste, desesperado, depender de una pastilla, depender de una inyección, depender de un tratamiento y estar desahuciado. Desahuciado que muchas veces le ha dicho, Dios mío, ¿para qué vivir si sufro? Y no sabes por qué estás sufriendo, no sabes por qué no te podés curar, vos no sabes por qué no dejas de sangrar. De un tiempo se te hincha el estómago, se te hincha el vientre, sentí dolor de cintura, no te podés parar. De un tiempo para acá te caíste postrado en cama, no te podés levantar. Vos que me escuchás, tal vez sos la nuera, tal vez sos el esposo, la esposa, el hijo, la hija, y estás escuchando este programa y tenés un familiar enfermo, me podés llamar, le podés dar mi línea para que me puedas llamar para saber si lo que estás sufriendo en este momento es una enfermedad natural o sobrenatural, para poder saber la verdad en tu vida y en tu destino. Porque hoy en día sufrís sin saber por qué sufrís. Hoy en día has gastado mucho dinero sin saber por qué no puedes alcanzar esa curación, me puedes llamar. Porque hoy en día hay gente mala, de mal corazón y de malos sentimientos, que es capaz de dejar de comer un bocado para hacer el mal. Mal a través de una brujería, de una hechicería, a través de que te manden a hacer un trabajo negro o te manden a fumar el puro, un trabajo con San Simón, un mal hecho. Por eso me podés llamar en este momento para descubrir la verdad. ¿Por qué no te podés curar? ¿Por qué en este momento te salen llagas en el cuerpo? ¿Por qué en este momento dejaste de comer? ¿Tu familiar dejó de comer? ¿Ya desconoce a las personas? Sueñan con personas que ya fallecieron, tenés malos sueños, tenés pesadillas, pasás la noche en vela, no podés dormir, te sentís infeliz, sentís una sombra en tu vida, cada vez que caminás sentís miedo, me podés llamar. Si eres víctima de todas estas cosas negativas y oscuras, pueda que seas víctima que te estén trabajando, fumando un puro, haciéndote un daño, descubre la verdad, quién te tiene envidia, quién te trabaja, quién te desea el mal, a través de una llamada. 3355-1042. 3355-1042. 3355-1042. 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Hoy estamos en vivo y en directo para que puedas participar y puedas consultar con nosotros. Te invito a que dejes de sufrir. Te invito a que pares de sufrir y ya no sigas sufriendo más en silencio. Estás fracasado en el amor. En ese momento has agarrado el vicio de tomar guaro, de tomar cerveza. Porque tu mujer te dejó a los hijos, o tu mujer se llevó a tus hijos, no sabes cómo hacer que regrese, te puedo ayudar. Puede ser que tu mujer regrese nuevamente a tu lado. Si en ese momento estás desesperado porque tu amante ya no te contesta el teléfono, te abandonó el amante, te puedo ayudar. El maestro Gaspar Tisol puede ayudarte que otra vez vuelva a tu lado esa mujer. ¿Querés saber si esa mujer te conviene o no te conviene? ¿Querés saber si esa persona que está con vos te es fiel o te es infiel? Si estás allá en Estados Unidos, escuchas ese programa, ¿querés saber por qué últimamente el dinero no te rinde? ¿Por qué últimamente el trabajo no te sale? ¿Querés la protección para alejar los peligros en tu vida y en tu destino? Y que la mala suerte no atraiga el fracaso en tu vida. 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El Cristo milagroso de la salud, ¿para qué sirve? Para retirar la envidia, la mala suerte, el salamiento, el torcimiento, para traer la luz en tu destino, la buena suerte, la prosperidad, la abundancia, la paz en tu hogar. Usted que vive infeliz en su casa, usted que pasa peleando como perros y gatos en su casa, a usted que no le rinde el dinero, usted, mi hermana, vos, hermana, que pasas en tu casa desesperada, de mal humor, ya no querés ni vivir con tu esposo, te sentís infeliz, pensás que él te engaña, querés saber por qué no vivís infeliz, por qué no vivís feliz en tu casa, por qué tu esposo cambió con vos, por qué ya no le rinde el dinero, me podés llamar. 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Todo lo que hace, todo le sale mal. 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Sin mirar a quién. Te han prometido que te van a ayudar y no te han ayudado, te han mentido, te han engañado, seguís enfermo, seguís fracasado, tu esposa no ha regresado y has gastado y no te han podido ayudar. 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

¿Qué tal? ¿Qué tal, mis amigos? Buenos días, mis amigos. ¿Cómo están por ahí? ¿Cómo nos va? ¿Qué tal de vida? Bueno, ya estamos llegando a otro día más de julio. Bueno, en la semana final de julio, mis amigos. Hoy martes 28 ya, 28 de julio. Apenas tenemos ahí 3 días y decimos adiós a julio. Se va don Julio. Y va el miércoles 29, jueves 30 y viernes 30. El sábado ya sería 1 de agosto ya, el octavo mes del año. Bueno, miren cómo es la vida, Se nos va pues julio, mis amigos, ya nos dejó nuestra feria en honor al apóstol Santiago. Bueno, eso es lo que ha de extraordinario, ¿verdad? Ahora, a diario, pues se sabe que ocurren cosas en nuestra vida. Yo espero que para usted ha habido cosas muy bonitas en este mes de julio. Como pueden haber habido cosas bonitas, también pudieron haber cosas un poco difíciles, feas, extrañas en la vida. Una pena, un problema, un deceso, un accidente, una alegría, una emoción, en fin, tantas cosas que pueden pasar en un mes. Muchas veces en un solo día pasan tantas cosas también, ¿verdad? Pero bueno, en este mes de julio solo se sabe qué estuvo de bueno para usted, qué estuvo de malo también para usted, ¿verdad? Todos le sacamos su lado positivo a las cosas y también su lado, pues, negativo en un momento dado, ¿verdad? Buenos días, mis amigos. Buenos días. Ya estamos, pues, en martes 28 de julio. Es un gusto ya acompañarlos para esta mañana. Son las 11:23 minutos. Bueno, ya llegamos, ya estamos por acá. Vamos a acompañarnos en nuestra programación. No sin antes pedir a Dios su santísima bendición de un día más. Si me acompañas, lo hacemos, ¿eh? En el nombre del Padre, el Hijo y el Espíritu Santo. Amén. Señor de los cielos, amado Dios, en este día llegamos a ti para darte gracias infinitas por tu santísima y poderosísima bendición de otro día más que nos estás regalando con todas sus bendiciones materiales, espirituales, humanas, económicas y naturales, como el aire, el agua, el sol, el mar, las plantas, las estrellas, los animalitos, la tierra, el cielo, el día y la noche, el mundo precioso que nos rodea. Más todo, todo aquello que tenemos y somos en la vida. Gracias, Señor, por todo lo que nos das, tenemos y somos. Pero sobre todo, Señor, muchísimas gracias por el regalo de tu amado Hijo Jesús para nosotros. Este ser divino que llegó a la faz de la tierra, como el niño Jesús a través de la Virgen María, se hizo hombre y nos demostró desde niño hasta su final que tú eres Dios. Y nosotros estamos convencidos de ello, Señor. Gracias por ese regalo precioso, tu amado Hijo Jesús, que vino a la tierra con una misión: consagrarse en la cruz y consagrarse como nuestro Cordero de Dios que quita el pecado del mundo, como nuestro Mesías, nuestro Salvador, nuestro camino de salvación para llegar a tu gloria divina en el cielo. Gracias, Señor. Es el mejor regalo que tenemos, además de todo lo que tenemos y somos. Todo es muy bueno. Pero eso que nos has dado de tu amado Hijo Jesús, esto es buenísimo, Señor. Gracias, ¿eh? Bendito seas por ello. El Señor Jesús es nuestro consuelo, nuestro mejor amigo, padre, compañero, ¿sí? En el que realmente podemos confiar todas nuestras penas, nuestros problemas, nuestras necesidades, nuestra hambre, nuestras alegrías, nuestras emociones, pero también nuestras enfermedades, nuestras preocupaciones, nuestras inconformidades, nuestras intranquilidades y tantas cosas más. Solo en el Señor podemos confiar fielmente. Gracias, Padre, bendito sea por regalarnos, pues, la vida de tu amado Hijo Jesús. Ahora, Señor, solo te rogamos ser dignos merecedores de esta gloria. Por favor, perdona nuestros pecados, ofensas, errores y debilidades. Y toma nuestras vidas, por favor, toma nuestras vidas, llévalas por los caminos correctos de la vida. Ayúdanos a ser las personas de bien que tú mandas, Señor. Gracias, Padre, bendito sea por todo eso. Así que, amado Dios, en este día estamos depositando en tus sagradas manos nuestra vida,
y la de nuestros seres queridos, nuestras familias, nuestros amigos y tu creación sobre la faz de la tierra. Ilumínanos y bendícenos en cada momento. Guíanos por caminos seguros y manténnos alejados de enemigos y peligros. Haznos invisibles ante todo mal y resguárdanos de amenazas externas y de problemas. Y cuántas cosas vienen mal muchas veces para nosotros. Concédenos tu milagro de amor, paz y abundancia. Que sintamos tu presencia protectora y providente a lo largo del día. Te pedimos con fe y gratitud, nos bendiga el Señor en todo lo que estamos haciendo ya en este día. Porque el día avanza, Señor. Avanza el día. Y gracias a Dios estamos con bien y tenemos un poco de salud, fuerzas, energía y sabiduría, voluntad y deseo de poder continuar luchando por la vida. Gracias, Señor, por ello. En tus manos nos ponemos entonces esta mañana. Te rogamos pues el perdón de nuestros pecados, ofensas, errores y debilidades. Concédenos la paz y la tranquilidad para este día. Y bendice nuestros hogares, nuestros alimentos, nuestro trabajo, nuestras fuentes de trabajo allá en el campo, aquí en la ciudad. Y aquí en la cabina de Estéreo Begoña con todo su equipo de transmisión. Allá con Don Norito en torre de transmisión en el mirador. Por ahí necesitamos su santísima bendición, Señor, para que sigas bendiciendo nuestra torre de transmisión, sigas librando las inclemencias del tiempo, quizás envidias y egoísmos también. Gracias, Señor, te suplicamos siempre. Cuídanos y protégenos allá con Don Norito. Y regálanos también el trabajo respectivo para poder mantener vivo nuestro proyecto de la estación. Bendito seas por ello, Señor, en tu mano la ponemos. Y bendice allá a un Lolito que está en tu gloria. Muy cerca de nuestra torre está su esposa, sus hijos, sus nietos, sus yernos, sus bisnietos y toda la familia que está por ahí ayudándonos a cuidar a tu equipo. Gracias, Señor, bendice a toda esa familia, toda la gente buena que está alrededor de nuestra torre, de las demás comunidades. De Don Gabriel, Don Hugo, y bueno, y al mundo entero que actúe de buena voluntad. Señor, líbranos, apartanos de todos los peligros, problemas, enemigos y egoísmos del mundo. Apartanos de la envidia, del rencor, el odio, la ambición, el egoísmo y la avaricia. Y ayúdanos, bendito Señor, a salir adelante con tu santísima y poderosísima bendición. Te lo rogamos, te lo suplicamos, en el nombre bendito tu amado Hijo Jesús, su sangre derramada en la cruz. En el nombre del Padre, el Hijo y el Espíritu Santo. Amén.

Buenos días, mis amigos. Buenos días. Qué gusto acompañarlos ya. Bueno, 11:34 minutos. Tenemos noticias alarmantes para nuestro país y sobre todo para otros lugares también del mundo, ¿verdad? Por ejemplo, estaba viendo aquí la noticia de Japón, mis amigos. Tremendo terremoto esta madrugada en Japón. 7.1. Al menos se han encontrado 50 heridos y 12 edificios colapsados en una ciudad de Japón. Aquí con nosotros hoy han ocurrido tres. Bueno, desde anoche para hoy hasta las 8 de la mañana han ocurrido tres temblores fuertes. Anoche a las 11:30 más o menos por ahí se dio un temblor fuertecito, ¿verdad, mis amigos? Yo lo sentí perfectamente. 11:30 más o menos, ¿verdad? Un poquito más. Luego dice que hoy a las 6 por ahí, algo así, se dio otro. Y luego 6:30, no sé qué, se dio el otro. Y según parece, el último fue muy, muy, muy fuerte. Fue de 6 y fracción el último, aquí en Guatemala. En Japón, terremoto de 7.1. Pero mire, si aquí con nosotros ya se dio uno de 6 y fracción. Estamos a poco de que fuese otro terremoto más, ¿no? Qué difícil la vida, mis amigos. Dios me está poniendo complicada la situación de la vida, mis amigos. Pero bueno, ahí vamos, ¿eh? Ahí vamos, ahí vamos. Buenos días, son las 11:35 minutos en el país ya. 11:35 en Guatemala. Bueno, vamos a las reflexiones.

Buenos días, son las 11:36 minutos en el país, ahora 11:36 en Guatemala. Bueno, mis amigos, vamos pues. Mire usted esta excelente reflexión que está por acá. Linda reflexión, ¿eh? Dice, a quien nos desea el mal, hay que desearle el bien. Cada quien da de lo que tiene. ¿Qué le parece? Muy bueno, ¿verdad? Muy bueno. Sí, sí, sí. No sea usted si ingrato o ingrata en la vida. Pues lo malo es que hay personas por ahí que siempre nos están deseando el mal, ¿no? Sí, hay gente que solo nos sonríe de, aparentemente de buen corazón, ¿verdad? Pero en el fondo dicen, este hijo, este por allá, o esta por allá. Uy, si pudiera prenderlo del pelo, si pudiera que la machuque ahí un tren o cosas así. Eso es desearle el mal a una persona, ¿no? Pero si usted se da cuenta que le están haciendo el mal, simple y sencillamente tenemos que desearles el bien. No seamos vengativos. Recuerde que el que mata o el que envenena, si el que envenena, pues se está matando a sí mismo también, ¿verdad? No. Deje usted a la gente que se mate con su propio veneno, no sea que usted le lleve, ¿verdad? A quien nos está deseando el mal, pues lo que usted tiene que hacer es desearle el bien, decirle ojalá que le vaya bien, ¿verdad? Porque al final de cuentas, mire, cada quien da de lo que tiene. Sí. Digamos, si usted tiene paz y tranquilidad en su vida, eso es lo que va a dar usted. Paz y tranquilidad en su vida también, ¿verdad? Va a compartir usted también. Eso es lo que usted tiene, ¿verdad? Pero si usted tiene rencor, tiene odio, orgullo en su alma, bueno, eso es lo que también va a dar, ¿verdad? Eso es lo que va a dar. Y de hecho, usted se vuelve persona mala. Usted, a cualquier persona le está deseando el mal. A cualquiera le está deseando el mal, a cualquiera le está tirando improperios, a cualquiera le está, pues, insultando. A cualquiera le está dando problemas, ¿eh? Claro, estamos llenos, nosotros damos lo que tenemos, de lo que tenemos. Y muchas veces lo que tenemos muchos en el alma, en el corazón, es odio, rencor. Y como eso es lo que tenemos, pues es lo que damos, ¿verdad? Pero hay quienes sí tenemos paz, tenemos tranquilidad, tenemos amor de corazón en nuestro corazón. Entonces nosotros demos eso, ¿verdad? Sí, por eso si usted tiene en cuenta que alguien le está deseando el mal por ahí, deje, no se le ponga a usted. Usted por el contrario, dígale, bueno, está bien, gracias. Yo le deseo por el contrario lo mejor, que Dios le acompañe, que Dios le multiplique, le dé bien muchas cosas. Al final de cuentas, recuérdese que usted va a dar lo que usted realmente tiene, de lo que usted tiene en su vida. Y si usted tiene amor, paz y tranquilidad en su vida, en su cuerpo, en su mente, en su alma, su espíritu, eso es lo que va a dar, simple y sencillamente eso va a dar. Pero si tiene odio, rencor y no sé qué más, envidia, eso es lo que va a dar también. Así que finalmente, entonces, a quien nos desea el mal, no hay que desearles el mal, por el contrario, deseémosles el bien. Porque repito, cada quien da lo que tiene, ¿sí? Así que si usted se pone brusco, si usted se pone enojado, simple y sencillamente se enoja y empieza usted a patear y a tirar improperios, a insultar y también a querer lanzar manadas, bueno, es que usted también está lleno de odio y rencor, ¿no? Pero si usted se ríe, dice, sí, gracias, está bien. Yo por el contrario le deseo lo mejor. Cuando usted dice eso es porque usted eso es lo que tiene en su corazón. ¿Está bien? Bueno, espero que le guste la reflexión. Está bonita, ¿eh?

Estamos en las 11:44 en el país. Yo siempre les dejo algunas reflexiones previo a nuestras noticias, previo a nuestro noticiero de otro día más. Por ejemplo, vea por aquí usted a Paulo Coelho compartiendo otra reflexión bonita que dice: cuando pierdas, ¿sí?, cuando te toque perder en la vida, cualquier cosa, ¿no?, perder una batalla, perder un dinero, perder un trabajo, perder un ser querido, perder una novia, una esposa, un esposo, en fin, el perder algo así. Cuando pierdas algo, dice, no digas nada, no digas nada, mejor quédate callado. Y cuando ganes algo, tampoco, no digas nada, sí, no digas nada. Si ganaste algo bonito por ahí, no hagas bulla, no digas nada. Sé humilde en tus victorias. Sé humilde en tus victorias y elegante en tus derrotas. Oh, ya vio qué bonito. ¿Ya vio? Ya vio, hay que ser humilde en las victorias, ¿eh? Cuando tenemos una victoria, pues humildemente usted diga gracias, gracias. Pero no haga, no diga nada. No diga nada. Sea usted humilde con una victoria. Y si usted pierde, sea elegante. Sea elegante. Sepa perder. Sea elegante, sepa perder, ¿verdad? Bueno, elegante en las derrotas, ¿está bien? ¿Les parece? Bueno, ahí está la reflexión, pues. Les dejo esa, mis amigos, y está muy bonita, ya veo. Si usted pierde algo, no se moleste. No diga nada, perdón, si no haga bulla, nada, nada. Alguien me molestó y yo, no, tranquilo, no diga nada. No, yo algo perdió, perdón, algo perdió usted. Si algo perdió en la vida, por ejemplo, un trabajo, un dinero, una batalla, en fin, como le decía, un hogar, por ejemplo, un ser querido, en fin, bueno, tranquilo, acepte, no diga mayor cosa. Y cuando le toque ganar, también no diga mayor cosa, quédese tranquilo, tómelo con humildad, dice por acá. Con humildad, ¿verdad? Sea usted humilde en sus ganancias. Sea humilde en las ganancias, en las victorias, sea usted humilde. Y en las derrotas, sea usted elegante, ¿de verdad? Por más derrotado que usted esté y sin cariño, sin alcanzón, bueno, usted siempre siga elegante en su vida. Sí, haga como que no pasó nada. ¿Está bien? Muy bien, ahí estamos ya con las reflexiones. Vamos a pauta comercial, pauta musical, pauta musical, pauta comercial. Y ya venimos para platicar un poquito de noticias. Mucho que platicar. ¿Sí?

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Bueno, mis amigos, buenos días. 11:58, 2 minutos y las 12 horas. Bueno, la mañana ya se nos terminó. Se termina la mañana de esta fecha, mis amigos. Son las 11:59 ahora, 1 minuto y las 12 horas. Bueno, Dios mañana. De este 28 de julio de 2026, estamos el día martes, el martes de no te cases ni te embarques. Bueno, ni de estéreo Begoña te parte, ¿verdad? Miren, mis amigos, noticias políticas. Dice, crece descontento contra la reelección de 160 diputados en el país. A medida que se acercan las elecciones de 2027, aumenta el rechazo de distintos sectores sociales y ciudadanos que piden una renovación total del Congreso de la República, como también de alcaldes. No más reelección de alcaldes. Sí. No más reelección de alcaldes, no más reelección de diputados, no más reelección de presidentes. La inconformidad se intensificó tras la polémica aprobación de un blindaje presupuestario que contempla salarios de hasta 66 mil mensuales para los diputados. Mientras muchas personas cuestionan los avances en temas como seguridad, salud, educación y generación de empleos. En redes sociales se ha viralizado la consigna: si no dieron buenos resultados, que no regresen. Reflejando el malestar de quienes consideran que el voto en 2027 será una oportunidad para decidir la continuidad en el cambio de los legisladores actuales. ¿Qué opinas? Dicen. ¿Qué opinas tú? ¿Qué opina usted? ¿Está de acuerdo con la reelección de diputados, de alcaldes, de presidente? ¿O crees que es momento de renovar por completo el Congreso, las municipalidades y cosas por el estilo? ¿Qué dices tú? Pues yo digo que no. Sí, ya no más. No más reelección. No a la reelección, no a la reelección de alcaldes, diputados, ni presidente. No. Una vez que se nos dé la oportunidad. Bueno, podría ser una cosa, podría haber una ley que diga, ¿verdad?, que si la persona que está desempeñando el cargo fue un buen elemento, hizo cosas extraordinarias que se pudieron ver muy bien en beneficio del pueblo, bueno, ese tiene la oportunidad de participar. Pero quien haya votado en contra de leyes positivas, de iniciativas muy bonitas y cosas por el estilo, quien haya votado en contra, no, esos señores que se queden en su casa. ¿Verdad? Bueno, son opiniones personales. Saludos, mis amigos, son las 12:01 minuto ya. Mire, dice Gabriel García Márquez, la distancia no es el problema. El problema somos los humanos que no sabemos amar sin tocar, sin ver, sin escuchar. Y el amor se siente con el corazón, no con el cuerpo. ¡Wow! ¡Qué buena reflexión! ¡Qué bonita reflexión, ¿verdad? Bueno, pero hay quienes necesariamente tienen que estar ahí con el cuerpo. Son noticias de última hora que están llegando por acá, mis amigos. Sí, tantas cosas que estoy viendo. A nivel internacional, por supuesto. El terremoto, los temblores que se dieron aquí en el país, pues desde anoche, ¿verdad? Desde anoche estamos aquí con temblores en el país. Vamos a ver.

Bueno, mis amigos, bueno. Vámonos a otro orden de cosas, noticias, información, comentarios de la feria de Tejutla. ¿Cómo les fue con la feria? ¿Tuvieron ganancias, pérdidas? ¿Cómo les fue por ahí en la feria? ¿Qué vio usted de extraordinario en la feria? Alguien me preguntaba eso ayer. Alguien por ahí en la calle me decía, profe, ¿qué le pareció la feria? ¿Cómo vio usted las cosas? ¿Todo bien? ¿Todo mal? ¿Qué orden? ¿Qué desorden? ¿Qué disciplina? ¿Qué indisciplina? ¿Qué cree usted que estuvo mal en la feria? Bueno, yo expuse mi punto de vista, pero no lo voy a decir aquí porque no quiero perjudicar a nadie, ¿verdad? Pero sí, todos tenemos un punto de vista diferente, ¿verdad? Todos. Solo me dijo la persona, mire, lo único que vi fue un tremendo desorden. Y no se sabe ni qué estábamos haciendo. Pues sí. Bueno, eso me dijeron por ahí. Hay que evaluar eso, mis amigos, hay que evaluar qué pasó, ¿verdad? Que no está bien en el pueblo, porque ahí, miren, en vez de ir hacia adelante en lo que es organización, aseo, limpieza, el ornato del pueblo, bonitas cosas del pueblo, transporte, en fin, en vez de ir mejor en estas cosas, estamos peor. Cada día estamos más desordenados, más con más basura, con más problemas, ¿verdad? No estamos avanzando, mis amigos, aquí estamos retrocediendo. Parques sucios, llenos de basura, agua. El parquecito aquí arriba, acabamos de pintar con unos amigos, compañeros estuvieron ahí pintando. Pero mire, ya la gente ya empezó a hacer de las suyas, ya empezaron a dejar botellas, papeles. Empezó la basura otra vez. La gente no tiene cultura todavía. Sí, hombre, ay Dios, qué mal, ¿verdad? Bueno, vamos a algunas noticias internacionales. El badminonista Kevin Cordón, badmintonista, o sea, el rey del badminton, Kevin Cordón, guatemalteco, ya un poquito grande ahora, dice, disputará hoy el oro en Santo Domingo, 2026, pero creo que ya fue el partido, ya ganó. Me parece que el mejor del mundo en badminton es Kevin Cordón de Guatemala. Otra medalla más de oro para Guatemala, que se encuentra arriba en el medallero de todas las actividades en los Juegos de Venezuela, ¿verdad? Qué bueno. En otro orden de cosas, se vuelven Spider-Man aventura asegurada. Bueno, este es el mundo de la fantasía, ¿verdad? Dice, 20 policías caídos en cumplimiento del deber, lamentablemente. La situación en el país está difícil, mis amigos. 20 policías caídos en cumplimiento del deber. Familiares, compañeros y autoridades despidieron ayer con honores al agente Byron Mejía, muerto en un enfrentamiento cuando atendía una emergencia. Él estaba teniendo una emergencia y lo sorprendieron las balas de los enemigos, ¿no? El Ministerio de Gobernación acepta repunte de violencia en el país. Ay, Dios, entonces, ¿pero qué pasó con el ejército? ¿Por qué quitaron el ejército de las calles? Creo que lo quitaron, ¿no? Balean a una pareja en la madrugada. Víctimas se conducían en moto por calle de Terracería en el Petén. En el silencio de la madrugada permitió que vecinos de los barrios El Campito y Jerusalén oyeran los balazos que terminaron con la vida de una mujer y dejaron a un hombre gravemente herido. La víctima mortal fue identificada como Jocelyn Arana Corado, de 25 años. Muere lapidado alias Cuajento. Así era su apellido, no era Cuajemos, ¿eh? Es Cuajento. Cuerpo fallado en solitario, camino de Terracería en Sayaxché, Petén. Agente asesinado al atender emergencia. Presunto atacante murió durante el enfrentamiento también. Ojalá va. Lástima, porque son agentes caídos en su deber, prestando auxilio, ¿eh?
van a la feria y lo haya... Sí, alguien fue a la feria en Coatepeque y lo hallaron muerto. Ya no llegó a su casa. Lo encontraron muerto. Persona, es un señor que se fue a la feria en Coatepeque y ya no regresó. Se murió. El duelo de Paco por su mamá. Creador de contenido despide hoy a familia. Este señor creador de contenido en las redes, TikTok y todo esto, yo creo que a él lo estaban buscando, ¿no? A él lo estaban buscando. Afortunadamente él estaba en otro lado, pero las víctimas fueron sus papás, su mamá, sus hermanos, creo yo, algunos hermanos. Bueno, pero usted llegó a despedir hoy a su familia. Hoy, eso fue ayer. Villeda confirma su vida de homicidios. Fin de semana fue sangriento en el país. Ay, Dios. Pero yo digo, ¿por qué no puede el gobierno controlar esta violencia ingrata, hombre? Yo creo que quitaron el ejército en las calles, ¿no? Y muchos de mis amigos se oponen a que el ejército en las calles. ¿Por qué? ¿Por qué nos oponemos? Si el ejército es lo más seguro también en la calle. Pero ¿a quiénes están en contra de ello? Qué lamentable, qué lamentable. Abren fuego en el granero. Sicarios esperaron a la víctima varios minutos en Colombia, que es el Tlaltenango. Pleito vial deja otro herido en zona 9 de Quetzaltenango. De un tiro matan a Vitaminas. Vecinos lo señalan de asaltar a los residentes en Mazagua Espincla. Encuentran un cadáver que estaba envuelto en sábanas y cosas por el estilo. En Misco, Guatemala. Así se despachará la gasolina, el etanol 10 en Guatemala. El Ministerio de Energía y Minas señaló la manera en la que la mezcla de gasolina y etanol se comenzará a surtir a partir del 22 de agosto. 22 de agosto se va a empezar a surtir realmente el etanol. Y esto estará en las bombas de regular. El etanol no va a afectar a la gasolina super. No, solo estará en la regular. Bueno, pues las autoridades dicen que de gasolina de 10 se despacharán en conjunto con diésel y super, por lo que cada conductor podrá elegir utilizarlas, quiere o no. O sea, en vez de ser regular ahora, en vez de ser la gasolina regular, va a ser el etanol. La regular sería la etanol. Y por aparte estaría la super, que no va a ser tocada. Esa no va a llevar etanol. Y por último está el diésel también. Es opción de usted si usa etanol o no. Ahora va a empezar a comprar la super. Solo que ahora que la super está un quetzal arriba de precio normal, ¿eh? En el mundo, en Guatemala siempre, deben analizar el subsidio. Diputados presentaron proyectos de apoyo temporal. Diputados discuten mucho, mis amigos. Ya cuando ellos aprueban sus leyes, ya la gente ya fue estafada, ya pagó demasiado caro los productos. Ellos están analizando el subsidio, ¿no? Y fíjese, solo le van a 3 que salen a la gasolina. ¿Cuánta gente camina con gasolina? Son cientos de personas con gasolina. Todos los carros pequeños normalmente son de gasolina. Que es rarísimo el carro que está con diésel, ¿eh? Y al diésel sí le van a hacer un descuento bonito de 13 quetzales. El subsidio, ¿eh? Bueno, lástima, ¿no? Disuelven una caravana de trailers en Bárcenas, Villanueva. La protesta contra el aumento de los combustibles no llegó a la capital. Bueno, siguen las amenazas. El niño amenaza la seguridad alimentaria. Este problema del fenómeno del niño, la sequía ya ha afectado a más de 143 hectáreas de cultivos en este año, con riesgos para 200.000 personas productoras. El chiste de frijol para un elder y su gordita en la Sajada. Don Manrique, Don Lore, grandes amigos. No sé qué más por ahí. Y por allá arriba está Don Angelito, que me dice: yo no uso pantalla, yo uso mi radio
y ahí estoy escuchando la radio. Bueno, su chiste, don Angelito. Don Frijol, sentado en su casa, en un su sillón, cómodamente, con la esposa platicando, mientras la esposa está viendo el periódico, don Frijol está viendo su teléfono, está viendo la red. Y dice don Frijol, me sacaron del grupo de paracaidistas. Me sacaron del grupo de paracaidistas, dice Frijol. Y la esposa le pregunta, ¿por qué? Dice Frijol, porque no caía bien. Sí, por supuesto, pero no es porque sabía ser paracaidista, ¿no? Lo que pasa es que no le caía bien a los muchachos que estaban ahí. No le caía bien a ninguno. Entonces, no es porque él no haya hecho buenas caídas con esto del paracaidismo, no. No era que no caía bien, sino que no caía bien como persona en el grupo ese. Está bueno, ¿verdad? Chiste de Frijol. En el mundo, tiroteo en Seattle deja 3 muertos. Ataque fue durante el festival gastronómico en Seattle, Estados Unidos. ¿Qué problema este, verdad? ¿Qué problema todo esto, verdad? Son las 12:16 minutos ahora. Veamos cómo se está aplicando el etanol ya en casa, en familia, por ejemplo, cómo se va a aplicar, por ejemplo, el etanol y los equipos de protección para montar una motocicleta. Hay que utilizar guantes, botas, pero hay que proteger brazos y piernas, codos y todo eso, rodillas. Hay que reducir lesiones en caídas. La prevención empieza antes de encender la moto, ¿eh? Tiene que revisar su vehículo antes de montarse en ella, ¿no? Porque es un peligro eso, ¿no? Capturado por causar lesiones, golpeó a encargado de un predio en Quetzaltenango, zona 3. Jóvenes concluyen cursos en Quetzaltenango. Universitarios lanzan una plataforma también en Sheva. Cultivos se dañan por la canícula en San Cristóbal, Verapaz. No les ha vivido, ¿no? Se llevan hasta la refacción. Delincuentes saquearon cocinas en 2 centros educativos en Huehuetenango. Se llevaron hasta la refacción de los niños. Ay, Dios. Qué inconsciencia, ¿verdad? En Totonicapán capturan a hombre tras robar dinero en negocio. Pobre señor, van a aplicar la ley maya, ¿verdad? Con sus 13 chicayazos. En Quetzaltenango, liderazgo para mujeres. Y también familias tendrán agua segura en Sunil, Quetzaltenango. Qué bueno, ¿verdad? Agua segura. 12:17, mis amigos. Recorre diversos países sobre ruedas. Un amigo que se fue con moto de dar vuelta al mundo. Sí lo está consiguiendo, dicen mis amigos aquí. Sí lo está consiguiendo, ¿eh? Superan crisis de inicio de la mayor. Deportivo San Pedro resolvió problemas administrativos en primer juego. Deportivo Martínez conquista el título. Esto es donde en Champa. Viaja con la maleta llena de ilusiones y el jueves se enfrenta mañana a Alajuelense. Es en Costa Rica, ¿verdad? En Costa Rica, si no estoy mal. Janet Yash destaca con talento en la música. La cantante impulsa su carrera con temas propios. Volver a casa, hábitos que protegen tu vida. Está bien, ¿no? Los motoristas mueven al país con su rapidez. Ellos viajan mucho más rápido que cualquiera en las calles. Sí, últimamente las motos se han vuelto muy bien, muy buenas para eso, pero también es problema, ¿verdad? Borrón y cuenta nueva, dicen las estrellas del cine. Por ejemplo, Spider-Man. Nueva Peter Parker vuelve con cambios interesantes en este mundo del arte, dentro de las ciencias. En el mes de agosto, ¿qué se espera? Que el sistema solar cambie un poquito. Sí, que cambie un poquito.
Bueno, por aquí son láminas ilustrativas para los estudiantes, mis amigos, si quieran leer un poco esto, puede ser que puedan servir de mucho. Misión Titánica, Olimpia será el primer desafío misqueño en el centro americano. Misión Misqueña o de Misco van a recibir aquí en Guatemala al primer desafío. Pero vamos a ver quién viene como el primer desafío, ¿verdad? Muy bien, este más está en nuestro diario. Llovieron los goles, la bicolor se lava el rostro y alivia sus opciones. 4-0 a Antigua y Barbuda. 4-0 ganó Guatemala. Pero todavía tiene que pasar sobre México si quiere clasificar. Un gallo de incansable. Cordón peleará por obtener su noveno coro histórico. Ya lo jugó, ya lo ganó, ¿eh? Y Kevin Cordón ya es campeón del mundo otra vez. En el mundo del badminton. Bueno, mis amigos, son las 12:20 minutos.

0: Bueno, mis amigos, esta es música rica, rica música. Voy a la pauta y vamos a regresar bien rápido. Bueno, si alguien quiere música, ahora tengo tiempo. Como dijo la canción por ahí, ahora tengo tiempo. Alguien más sugiere música, hágalo ahora. Tenemos tiempo.
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5: Bueno, mis amigos, vamos a continuar en programación. Nosotros ya estamos en las... Bueno, ahorita vamos a ver nuestra hora. 12:30 minutos, son 12:30 minutos.

Bueno, mis amigos, música preciosa para hacerles una tarde feliz. ¿Cómo está la tarde? Bueno, ya estamos a las 12:41 minutos en el país. 12:41 en Guatemala. Bueno, mis amigos, hoy llegué pues con tiempo. Ya les llevé por ahí mensajitos, ya platicamos un poquito. Y luego que pues ya compartimos las principales noticias de nuestro Guatemala, del planeta también, cómo está la situación. Y bueno, la situación de los sismos, ¿no? Los sismos que últimamente pues están de moda en nuestra región. Se están dando muchos sismos, solo desde ayer, 11:30 más o menos de la noche, para hoy a las 6 y fracción, se habían dado 3 sismos fuertes. El de anoche también fue fuerte, yo lo sentí fuerte el de anoche. Bueno, los de la mañana no me di cuenta, no me di cuenta los de la mañana, pero sí dice que uno es de 6.1, eso ya es fuerte, ¿me entiendes? O sea que sí se han estado dando sismos en el país. Bueno, a guardar mucho cuidado, mis amigos, mucha paciencia, mucha tranquilidad, porque bueno, primeramente Dios, esto va a ir saliendo así poco a poco. Sí, los sismos pueden ir pasando. Y puede ser que así pues se vaya desahogando la tierra en esa presión que tiene por ahí. Pero también como puede ser problemas de placas tectónicas de la tierra. Yo veía por ahí una alarma en cuanto a alguien que hablaba científicamente de que según observaciones que se tienen bajo el mar para ver las placas de la tierra, bueno, pues hay problemas con las placas, ¿sí? Hay una placa ahí que no sé cómo se llama, la placa de San Andrés, me parece, ¿no? Esa placa está como que queriéndose abrir un poco más, está como con deseo de abrirse un poco más de lo que ya está. Y esto podría dar tremendas catástrofes, sí, más tarde. Eso dicen los expertos, ¿verdad? Esperemos en Dios que no, ¿verdad? Pero bueno, mis amigos, son cosas y casos de la vida, ¿verdad? Muy bien, pues ya les conté. A ver, vamos con la música. ¿Alguien quiere música? Con gusto para servirles. Vamos para servirles. Son las 12:43 minutos en el país. Voy a la música. Y luego pauta comercial.

Bueno, mis amigos, una tarde feliz. Son las 12:48, ya nos vamos en breve. Saludos, doña Rosita Morales. ¿Qué tal, doña Rosita? ¿Cómo está? Sí, perdón, Sí, creo que eso vamos a hacer ahora. Vamos a volver a retornar a saludar a nuestro auditorio, a toda la gente que nos escucha por ahí. Vamos a retornar ahí, ¿ven? Solo déjenme recomponerme de todas las actividades de la feria. Hasta ahora estamos entrando en paz y tranquilidad con esto de la feria. Y luego pues ya vamos a empezar a buscar nuestro listado. Yo incluso pues les soy sincero, tenía un listado de todos nuestros amigos que son fieles oyentes, ¿verdad? Pero no sé ni dónde lo dejé ya, porque estos días estuve muy ocupado, días atrás también. Pero sí, ya me dieron la idea, por ahí vamos a continuar enviándole saludos a toda nuestra gente que nos escucha todavía. Saludos, doña Rosita Morales, sigue siendo nuestra fiel oyente por ahí. También doña Estelita Gómez, ¿verdad, doña Estelita? ¿Qué tal, doña Estelita? ¿Cómo pasó usted la fiesta? Doña Rosita, ¿cómo pasaron la fiesta ustedes? ¿Cómo les fue? Siempre se dieron una subvueltecita por ahí. Fueron a ver dulces, fueron a ver una su garnacha, un su churro, un su...

bueno, lociones, ropa, sudaderos, chumpas, bueno, cosas similares a las que estaban en la calle. Sí, no, no hubo ninguna diferencia entre lo que fue nuestra exposición y los productos de la calle, ¿verdad? Sí, no hubo nada. Fue lo mismo. Bueno, pero lo cierto es de que si se dieron una vueltita por ahí, pues algo sería, ¿no? Ahí me cuentan, pues. Está soplando aire, ¿no? Sentí que está soplando aire. O siguen los temblores, mis amigos. Airecito, ¿verdad? Y probablemente nos llueva hoy otra vez. Las características del Insibume dicen que el tiempo va a ser así. Lluvioso y con descargas eléctricas igual que ayer. Bueno, vamos a ver qué dice Dios para hoy, ¿eh? Bien, voy con más música. Saludos a doña Rosita, doña Estelita. Saludos de Verónica. Con mucho cariño, estamos una feliz tarde. De Verónica López, con mucho cariño, estamos una feliz tarde. Que la estén pasando bien, pues.

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9: Bueno, mis amigos, estamos en la parte final de esta programación. Ya los acompañamos. Sí, ya les servimos, ya. Ya enviamos saluditos ahí para doña Rosita, para doña Estelita y para toda su familia. Bueno, y perdón, tendría que haber mandado para toda la gente que nos escucha por ahí. Pero bueno, déjenme. Ya voy a hacer mi lista otra vez y los que quieran reportarse por ahí me dicen. Me pone a mí, me escribe a mí también, me pone mi nombre ahí. Pues sí, para que podamos incluir a todos los que siempre han sido los fieles oyentes de la estación todavía. ¿Está bueno? Bueno, cuídense mucho, mis amigos. Yo me voy al descanso. No descanso, quizá al momento, pues por el estilo. Y volvemos más tardecito por ahí al programa El Recuerdo, si Dios lo permite. Hoy salimos para ustedes en Solo para Recordar. Bueno, hoy les viene música muy especial. Buenos días, con permiso. Buenas tardes, perdón. Que se la pasen bien en la una. La una ya. Tiene la programación de Marimba.

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0: 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Una feliz tarde.
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4: ¿Qué tal, mis amigos? Buenas tardes. Sí, buenas tardes. Bueno, la hora de la muerte se fue ya, ¿verdad? Yo les iba a decir ahorita buen provecho. Creo que ya no es hora. Buenas tardes, yo me atrasé un poquito por ahí en el almuerzo. Pero ya estamos aquí en la estación, listos y prestos para llevarles la siguiente ronda de música del recuerdo. En donde, pues, usted lo desea, también estamos a la disposición para su complacencia de música predilecta para recordar. Bienvenidos, mis amigos, un gusto grande está para ustedes ya. Tarde preciosa de este día, es martes 28 de julio. Bueno, mire usted cómo es de contradictorio el tiempo, ¿verdad? Ayer a esta hora estaba lloviendo, un tiempo extraño, había tempestad, había condiciones adversas totalmente. Hoy estamos en otro tiempo, ¿verdad? Sí, estamos en otro tiempo, mis amigos. Hoy está totalmente distinto el tiempo, con un lindo sol. Sí, tenemos buen sol ahí. Yo creo que también tenemos calorcito, aunque también hay un poco de aire que está soplando el ambiente. Bueno, todo está muy bien, ¿verdad? Perfecto. Me parece que vivimos un tiempo perfecto. Bueno, pues qué gusto encontrarlos por ahí, mis amigos. Vamos a continuar con la bendición de Dios, por supuesto. Vamos a continuar nuestra programación de la fecha de hoy. Este es un tema precioso que a mí

Bueno, mis amigos, es un lindo tema que sale en las voces de el señor José José. Y esto se llama Piel de Azúcar. Gusto acompañaros ya, mis amigos, para esta hora de la tarde, donde esperamos que todo esté muy bien. Todos disfrutando el atardecer. Está bonita la tarde, ¿verdad? Está bonita la tarde, ¿eh? Bueno, oiga esto, es de Dulce, ya dice tu muñeca.

Bueno, esto es de Dulce, dice tu muñeca. Buenas tardes, mis amigos. Bueno, la tarde está caminando. Precioso atardecer de la fecha de hoy. Aunque bueno, por momentos se nos pone gris también el tiempo, ¿verdad? Pero bueno, por ahí vamos. Seguramente superando la situación de una vida más de una fecha más, ¿verdad? Son las 15 horas 46 minutos en el país. Esta bella mujer también tiene una buena canción. Y esto se llama Eternamente Bella.

Buena, preciosa Alejandra Guzmán. Eternamente bella es ella. Bueno, que conste que la belleza no es eterna, ¿verdad, mis amigos? No, hombre, eso no es eterno, eso se va terminando, ¿eh? Sí, eso es un momento, es igual que las flores, ¿verdad? Sí, mis amigos, miren, las flores son lucen bellas, bellísimas. Ahorita voy a sociabilizar por ahí en mi estado o en mi historia las flores de mi casa, ¿verdad? Son lindísimas, son bellísimas, ¿verdad? Eterna, dice bellas, ¿verdad? Pero ella dice eternamente bella, sí, pero hay momentos que eso se acaba, ¿verdad? Saludos, mi amigo don Jorgito Calderón, ahí en Quetzaltenango, ya se está reportando. Bueno, mire, mi amigo, don Jorgito, usted me anda a mí cuestionando de cómo le fue en la fiesta y que no sé qué y no sé cuánto, ¿eh? Pues yo ya le conté mi historia, ¿eh? Ya me le conté mi triste historia de qué es estar en una fiesta y qué es estar en radio. Con esto le termino de contar todo. Mire, normalmente cuando hay fiestas, por ejemplo las fiestas de aquí, estas de julio, hay una fiesta que se da en septiembre también, y bueno, eventos como por ejemplo Semana Santa, Semana Mayor, Navidad por ejemplo, y todo eso, pues son tiempos en los que uno no puede disfrutar mucho dentro de radio, porque la radio nos encierra, ¿verdad? Nos tenemos que estar aquí transmitiendo bueno música y sobre todo pues complaciendo a la gente, ¿verdad? Pero pues y también como hay muchos eventos socioculturales, deportivos, religiosos, recreativos, bailables y cosas por el estilo, algunos de ellos los vamos a cubrir, pero lo que pasa es que ya no alcanzamos a hacer todo, ¿eh? Porque son demasiados eventos, entonces ya no damos para

importante para usted ahora. Así como usted me está interrogando qué estoy haciendo yo aquí, bueno, pues ahora yo le pregunto, ¿y usted qué estaba haciendo por allá, don Jorguito? Me lo vi en pantaloneta y en traje de baño y bueno, metido ahí en una barca, sí, como aquel de la canción de mi último barco, ¿eh? Por ahí enarbolando la bandera de la barca. No es un cable ahí de la lancha, ¿verdad? Pero sale porque ahí me lo estoy viendo y qué bonito el mar, ¿verdad? Qué bonito el mar. Esa agua de ahí se ve como entre verde y celeste. No es azul, ¿eh? No es azul, es un verde agua. Sí, yo no sé qué es con verde agua, ¿eh? Qué belleza, ¿verdad? Qué belleza de lugar, ¿eh? En la República Dominicana. Cuénteme entonces, ¿qué pasó? ¿Qué pasó por ahí, mi amiguito don Jorge? ¿Qué se hizo? ¿Qué hubo de bueno por ahí? ¿Qué miró usted bien ahí? ¿Qué le gustó más de la República Dominicana? Es hermoso, ¿ah? ¿Eh? Bueno, disfrutemos de música. 15:54 ya.

0: Bueno, mis amigos, puntualizamos ya las 15:59, 15:59 en el país. Bueno, creo que me voy a la pauta y vamos a volver bien rápido. Sí, nos vamos de una vez a la pauta y volvemos rapidísimo.
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3: Son las 4:05, 16:05 en toda Guatemala. Muy bien, mis amigos. Bueno, miren, la tarde está espectacular. Por momentos se nos torna gris y por momentos muy bien. Bueno, eso significa que estamos bien, ¿verdad? Bueno, vamos con los Enanitos Verdes. ¿Qué les parece? Luz de Día se llama esta canción. Son temas muy buenos del pasado que sonaron muy bien aquí en la estación y que fueron sugeridos mucho por el auditorio de ese tiempo.

Bueno, estos son los enanitos verdes en luz de día. La tarde sigue siendo un poquito variable, mis amigos. Por momentos se nos pone gris, amenaza, pero no, hoy está casi despejado. Hoy vemos que está casi despejado el tiempo. Me parece que no nos va a llover. Quizá llueva un poco más tarde, ¿verdad? Por de pronto, no. No, ¿verdad? Bueno, vuelve esta apreciable cantante, muy buena por supuesto en su tiempo. Ahora pues ya no la he escuchado, si está produciendo nueva música. Unas rosas rojas.

Bueno, eso dice Rosas Rojas, es la hermosa, pues Alejandra Guzmán, ¿verdad? Rosas Rojas, 4:16 minutos ahora en el país. Cristian Castro también nos ayuda. Sí, nos pone otra canción preciosa por acá. 4:16 minutos en el país. Veamos cómo viene la canción.

Bueno, es Cristian Castro, su canción dice No Podrás. Ya estamos a los 4:20 minutos. 4:20 en el país ahora. Muy bien, mis amigos, estamos llevando toda la música que está llegando en este momento. Bien, aparece el señor José María Napoleón. Hombre, si te dices hombre.

0: Bueno, él es José María Napoleón, dice hombre, si te dices hombre, ¿verdad? Estamos en las 4:24 minutos ahora, mis amigos. 4:24 en toda Guatemala. Muy bien, continuamos en programación nosotros ahora. Vamos a ver qué tema me están dando por acá. Este tema. Bueno, está bueno, me gusta. Es de la chica del cabello
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0: kilométrico.
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0: Sí, esto me lo enseñó a mí un amigo que era locutor, ¿eh?
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0: La chica del cabello kilométrico. Oiga, muy buena. Se llama Mentiras, Mentiras, Mentiras.

Bueno, esta es la preciosa Daniela Romo. Y ella dice mentiras. Bueno, mis amigos, la tarde sigue siendo hermosa, muy bien, calidad de tarde. Está preciosa, ¿verdad? Bueno, vámonos con algo más, creo yo, antes de ir a la pauta. Este tema musical que hago sonar aquí, Tiempo para Marte, es Laureano Brizuela, si no se me hace, él es...

0: Bueno, Brizuela, sí, tiempo para más. Buenas tardes, son las 4:34 minutos ahora. Voy a la pauta, mis amigos, y vuelvo bien rápido.
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5: Muy bien, mis amigos, buenas tardes. Son las 4:37 minutos en el país. 4:37 en Guatemala. Bueno, continuamos nosotros la franja de recuerdo por acá. Y solo éxitos para recordar, ¿eh? Esta canción es de Menudo. Muy buena. Habla de claridad. Es un tema muy bueno, ¿eh? Son las 4:38 minutos en el país. Bueno, se va terminando para nosotros la programación. 20 minutos más y nos iremos al descanso. Pero miren qué tiempo más lindo. La tarde está como para ir de paseo, ¿eh?

Bueno, mis amigos, son las 4:42 ahora, 4:42 en el país. Bueno, la tarde, preciosa, ¿eh? Hoy la tarde será muy bella seguramente, muy especial, ¿eh? Bueno, y ese tema se fue muy bueno, ¿eh? Es de Menudo y habla de claridad, ¿verdad que sí? Bueno, vamos con algo más. Siempre buscando la mejor música para usted, ¿eh? Ahora dice este amigo, si el amor se va. Bueno, si el amor se va, pues no, como ya no quedará nada. Ni cenizas, no, cenizas sí, ¿verdad?

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Bueno, pues llegó su ser gran Andrés Calamaro y la canción se llama Flaca. 4:57 minutos en el país, 4:57 en Guatemala. Con una tarde preciosa como esta, pues no dan ganas de irse uno a la radio. Pues sí, quizá no lo que hace toda la tarde aquí. Con música del recuerdo, o no sé. Pero lo cierto es que nosotros ya cumplimos por hoy. Sí, ya les cumplimos por hoy. Nos vamos al descanso respectivo de la tarde, mis amigos, y vamos a volver pues mañana. Mañana, si lo permiten, una programación similar siempre.

para recordar, usted lo sabe. Pásela bien, ¿eh? Dice usted, vamos a un cafecito, algo rico por ahí. Y volvemos, mañana a una programación similar. Yo regreso esta noche, 21 horas, para decir adiós a nuestras programaciones de una fecha más. Este tema me encanta, se llama El Muelle de San Blas. Perfecto, con esto nos decimos adiós. Buenas tardes, son las 4:58. Hasta pronto, ¿eh?

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1: Horas, 23 minutos.
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Ninja Familia, sean todos y cada uno de ustedes bienvenidos a un programa más. Y hoy yo los voy a invitar, hoy voy a darle cabida a todas las llamadas posibles. Gracias a cada uno de ustedes por seguir haciendo de este programa el número uno. 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

0: 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Ahora sí iniciamos este programa con la primera llamada. Aló, muy buenas.
1: Y aló.
2: Aló, muy buenas, hermano. Dios lo bendiga, hijo. Regáleme su nombre, por favor.
1: Tomás Mauricio Guerra.
2: Tomás, ¿usted ya ha tenido la oportunidad de visitarnos o no nos ha visitado?
1: No, no.
2: Ah, todavía no ha tenido la oportunidad de visitarnos. ¿Y por qué no nos ha visitado? ¿Por falta de fe, por falta de tiempo? ¿Por qué no nos ha visitado?
1: Porque ha estado un poco ocupado, pero...
2: Regáleme su fecha de nacimiento.
1: El 10 de julio.
2: ¿10 de julio de 1992?
1: Sí.
2: Bueno, hijo, vea, le voy a decir algo, Tomás. A través de su fecha de nacimiento, tenga mucho cuidado porque estoy viendo una sombra negra. Y esta sombra negra tiene que ver con algo malo de que usted le están haciendo. A pesar de su corta edad, déjeme decirle que para la impotencia sexual, yo veo de que usted ha estado bastante mal.
1: Sí.
2: Y también veo, hermano, que desafortunadamente de un tiempo de para acá viene sintiendo unos dolores muy fuertes en la boca del estómago. ¿Cuánto tiempo hace que viene así?
1: 3 meses.
2: Ya hace 3 meses. Hay angustias, hay tristezas, Tomás. También veo que desafortunadamente el pisto no está rindiendo. ¿Qué es lo que está pasando? Hay algo malo de que se le están haciendo. Yo le pregunto, ¿ha escuchado los testimonios que las personas han venido regalando?
1: Sí.
2: Bueno, hermano, ¿a usted le gustaría regalarme un testimonio o no le gustaría?
1: Sí, yo me gustaría preguntarle cuánto es lo que usted cobraría por eso.
2: Acá lo importante no es el dinero, sino su salud y su sanación. Haga la forma, hermano, visíteme. Y yo sé que muy pronto me va a llamar y me va a regalar un testimonio de agradecimiento. Yo le pregunto, ¿no le gustaría volverse a sentir bien, hermano, en la impotencia sexual?
1: Sí, pide usted que sí, hombre, ha estado eso muy... una sierva oró por mí y dice que me dio que una mariposa me salía de la espalda a mí.
2: Hay que poner cuidado porque yo lo que estoy viendo es algo malo de que le están haciendo. Por eso son los dolores que usted ha venido sintiendo en la parte del estómago. Tomás, ¿usted a mí me conoce o no me conoce?
1: No.
2: Todavía no me conoce. ¿Cree, le he dicho la verdad o le he dicho mentiras?
1: Sí.
2: ¿Sí que le he dicho verdad o le he dicho mentiras?
1: Ha dicho verdad.
2: Bueno, hijo, que Dios lo bendiga y que esté muy bien.
0: 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Vamos con otra llamada. Aló, muy buenas.
3: Sí, bueno.
2: Hija, Dios la bendiga. Bienvenida al programa. ¿De dónde me llama? Yo le pregunto, ¿usted ya nos visitó o todavía no nos ha visitado?
3: Todavía no le he visitado.
2: Regáleme su nombre.
3: Tiene que pasarlo por ahí.
2: O la letra nomás, la letra del primer nombre.
3: Ajá. E-I.
2: La E nomás, déjeme con la E. La fecha de nacimiento.
3: 15 de mayo.
2: ¿15 de mayo de qué año?
3: Del 70.
2: Del 70, la voy a invitar para 70, que desde
3: 70.
2: 70.
3: Ajá.
2: Le repito, 15 de mayo de 1970.
3: Sí.
2: Hay muchas tristezas en usted, hermana.
3: Sí.
2: La quiero ver positiva, segura, contenta. ¿Por qué? Porque a partir de hoy yo la voy a colocar en esa cadena de oración. Pero necesito también de que usted saque el rato, de que saque el tiempo.